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4: Son las 9:01.
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6: Pero pará, porque este no es tan retro. A que va a haber algunos clásicos, como que nos anticipamos demasiado. Un elefante. En key para Elephant. Alexi Basic para... No es elefante, es elefante en realidad. Bienvenidos a Subir el Volumen, Sebastián DJ Class, Luis Echequi por acá para que tu música suene en lo alto. Bienvenidos al mix para arrancar.

0: felices. 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
0: Volvé a subir el volumen con Clásicos. El destino, 1991, para escuchar un temón de Landbeat. He estado pensando en ti.

0: si son clásicos, están todos buenísimos. London Beat. He estado pensando en ti, clásico de 1991. 7 años más adelante. Y por acá, por la Argentina, Clota, La Clota. Excelencia de electrónica, pero terrible. Parte de Energy 101. Crea fotonovela, fashion mix incluido en Oíd Mortales, verano 98.
1: Mujer fotonovela.
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2: Temperatura 11 grados.
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2: Son las 9:31.
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después de esta canción, más que nada por el videoclip de los Fabulosos Cadillacs y el Matador de 1993. El verano sonaba así. Escúchalo de nuevo acá.

0: Ups, Abby, wow, wow. Qué bozarrón, Char. Strong and Out. Suficientemente fuerte. Vamos hacia 1998 para escuchar este terrible, terrible vintage track.
1: Encendido.
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2: Temperatura 11 grados.
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13: Son las 10 con un minuto.
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2: Son las 10:32.
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Days. Sonó mucho en el verano 97 esta canción. Después como que desapareció, pero se convirtió en un clásico igual. El Superhero Lover. Mapa.

Superhero Lover, Days 1997. Ahora, un abre décadas. Blondie, febrero 1980. En todo el mundo sonaba el Boy Demon, Heart of Glass.

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4: Temperatura 9 grados.
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19: Son las 11 con un minuto.
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0: Como ustedes saben, yo no soy ningún Loji ni Cheto. Hace varios años que escucho cumbia, no sé. Vamos a hacer ahora un himno nacional de la cumbia y ahí tiramos la remera, ¿está? Comienza así de esta manera y dice así, pará.
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4: Temperatura 8 grados.
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9: Son las 11 y 31 minutos.
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3: Temperatura 9 grados.
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16: Son las 6:03.
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3: Temperatura 8 grados.
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9: ¿Alguna vez te pusiste a pensar si sos un caballero? ¿Haces tu jugada siempre en el mismo lugar? ¿Aceptás?

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1: Por FM Tiempo 101.7, 20 minutos faltan para la hora 7, 6 horas 40 minutos. Hoy un feliz aniversario para los colegas de Radio Zorrilla de San Martín, la ZSM.

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2: Canto por son o songa vale la pena. Puede cantar milongas o cantar plenas. Porque la copla dice que el canto empieza cuando el canto de todos se le endereza.

No hay cantor que no cante porque lo escuchen, pero la copla espera a que desembuche, porque la copla es chorro de aquella fuente donde el canto y el pueblo forman torrente, y el cantor consentido mejor se anime a cantar algún verso que lo da.

cante el cantor su copla de tal manera que al cantarla reviva su vida entera. Hay cantores que lucen voces grandotas, pero no cantan versos de pocas notas. Y hay algunos que cantan mejor que otros, pero todos los cantos son de nosotros.

Que se tenga por cierto, la copla dice, lo que en el canto abierto finque raíces, porque verso nacido en esa vertiente vive con otros versos entre la gente. Cuando el pueblo las canta, recién empieza la vida de las coplas y su certeza.

vale más una endecha mal hilvanada que cantar coplas hechas muy bien pensadas. Nadie sabe en qué tiempo fueron paridas las coplas de mi pueblo mejor nacidas. Trillo abierto en el campo por muchas huellas, las palabras de todos viven en ellas.

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2: Temperatura 8 grados.
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17: Son las 6:58.
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0: Y como todas las mañanas, el informe agropecuario a cargo del técnico agropecuario Enrique Aldave Dini en Raíces Criollas. Muy buenos días, Enrique.
1: Muy buenos días, un placer estar nuevamente con la información agropecuaria de campo abierto. Sin lugar a dudas que el tema de la rural del Prado concentra toda la atención en lo que tiene que ver algunas de las razas más importantes en la pasada jornada. En Braford debemos decir que ganó el gran campeón macho Sauce Chico y en hembras ganó la perdiz. En lo que tiene que ver a Guayú, debemos decir que Agroland con la cabaña La Betina se llevó los grandes campeonatos tanto en machos como en hembras. En Cenepol, el gran campeón y también la campeona correspondió a la cabaña La Palabra de Raúl Zavala. Y lo más importante, en la raza Angus, la gran campeona fue de San Gregorio. En el día de hoy se van a estar calificando los machos Angus en lo que tiene que ver a la exposición rural del Prado. En otro orden de informaciones, indicarles que en los últimos días se vendió un lote de 16,1 micras que hasta ahora es el mayor precio que se ha dado en nuestro país en la zafra 2026-2027, digo hasta el momento. Son 7.870 kilos de lana de 16,1 micras, grifa verde y con certificación RWS que se vendió a $13.82. También decirles que en el día de hoy hay feria en el local Zapará a cargo del escritorio Ernesto Esteves y compañía, con una importante oferta de lanares. Son 1.100 que van a estar pasando por pista, 250 vacunos, básicamente son vacas y terneros, lo que se va a estar comercializando esta tarde con la administración del Banco de la República. Remata el escritorio Ernesto Esteves y compañía, reitero, hoy en Zapará. La otra información que les quería dar es que se confirmó una visita a el feedlot de ADP en Caraguatá. Era algo que venía gestionando la Dirección de Promoción y Producción, de Desarrollo y Producción de la Intendencia de Tacuarembó. Finalmente se confirmó, va a ser el 25 de septiembre esta actividad, el viernes de la semana que viene. Y hay que anotarse previamente, sobre todo para los productores del proyecto Intendencia Vid, pero si algún otro productor quiere participar lo puede hacer, hay que anotarse en la oficina de lo que era Prodema en la Intendencia de Tacuarembó. Lógicamente que lo que está previsto es que salga un ómnibus, si va más gente de ese ómnibus, lógicamente que no habrá lugar, por lo tanto la recomendación es que la gente se inscriba con tiempo, reiteramos, para esta visita al feedlot de ADP en Caraguatá, que es una muy buena experiencia para que la gente pueda estar apreciando sobre todo cómo es el manejo. La actividad va a ser durante toda la jornada. Con más información nos estamos reencontrando en el día de mañana. Que tengan una excelente jornada. Como siempre, continúa Raíces Criollas con Tabaré Camargo.
0: Muchas gracias, Enrique. Enrique Aldave, técnico agropecuario, con la completa información de cada mañana aquí en Raíces Criollas.
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contar los titulares, ninguna opinión contaría. Desde ELFA apoyan decreto de servicios mínimos en el puerto. Sumario universitario podría.

Juan Villalabaca. La calle Pou estuvo en la Expo Prado junto a su pareja Karine Bove. Corina Bove. Volvió el verano, meteorólogo prevé más de 30 grados en 6 departamentos y advierte por lo que sigue, ¿qué pasará? El experto dijo que luego del buen tiempo se espera una clara desmejora del tiempo que tendrá consecuencias directas sobre Montevideo. El meteorólogo Mario Vidagín anunció que el domingo el litoral oeste de Uruguay registrará máximas por encima de los 30 grados. En el resto del país se espera que las temperaturas estén entre los 25 y 28 grados. Vidagín explicó en diálogo con Meteo Portal que esto enmarca en las anomalías previstas de temperaturas que se registran en el territorio nacional a partir del jueves y que se irán hasta el próximo lunes. Las máximas que se superarán los 30 grados se darán en los departamentos de Artigas, Alto Paysandú, Río Negro, Soriano y Colonia. Sin embargo, luego de un buen tiempo llegará un frente frío que provocará tormentas fuertes y lluvias abundantes, como prevé un nuevo descenso de temperaturas. Vidagín explicó que Montevideo Portal, que será uno de los departamentos afectados, así como el resto de la región sur.

0: Caso Larrarte, condenan a Marco Ledesma, pareja del estafador, por encubrir la maniobra. Sudamericana, Boca eliminó a San Pablo con un golazo de Leandro Lozano, el uruguayo, semifinalista. Lozano festeja con el puño apretado hacia el cielo, donde allí en San Pablo perdió la vida el jugador de Nacional años anteriores.
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0: Buquebus versus Colonia Express. ¿Qué hay detrás del conflicto por la ruta de Buenos Aires?
1: Yo vengo de un encuentro ancestral.
0: Meningococo, ANEP y el Ministerio de Salud Pública comienzan una vacunación en liceos este miércoles.
2: La luz.
0: Imposible cruzar.

novio metió a Fluminense en los cuartos mejores tras eliminar a Platense. Metió a los cuartos a Fluminense.

Nos venimos a Tacuarembó, escándalo en Tacuarembó, choque leve termina con trompadas, lentes rotos y denuncia policial. Lo que parecía ser un simple toque de tránsito en pleno centro de Tacuarembó terminó en la peor manera. Fuentes vinculadas al caso informan que el pasado lunes por la tarde, en la esquina de General Flores y Tuizangó, un incidente vial derivó en una violenta discusión pública, agresiones físicas y destrozos materiales que requirieron la intervención urgente de la policía motorizada. Según trascendió de forma extraoficial, la conductora del Suzuki gris se disponía a estacionar cuando fue encerrada por un Chevrolet a bordo. Tras el impacto de los vehículos, la situación se descontroló por completo. Testigos en el lugar señalaron que el conductor del Chevrolet bajó furioso de su auto, caminó hacia la ventanilla de la mujer y le propinó un golpe.

0: se estuvo desarrollando en el Liceo número 2 de Tacuarembó, Liceo Andresito.
1: De penas viejas.
0: La Feria Departamental de Clubes de Ciencia, instituciones educativas de todos los de todo el departamento. Se reunieron y tuvieron un gran encuentro para exponer sus proyectos de investigaciones sobre diversas y atrapantes temáticas.

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4: Temperatura 9 grados.
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0: Y nosotros estamos llegando al final, ya se viene a primera hora con Roberto Borocco para comenzar la jornada informado, toda la información local, nacional e internacional aquí en FM Tiempo 101.7, a toda la linda audiencia de la 101.7, que tengan una muy linda jornada, se cuidan mucho, un beso enorme a mi señora que ya está presta para ir a laburar, chau chau.
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2: Temperatura 9 grados.
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21: Son las 8:03.
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24: Bueno, hoy vamos a hacer un buenos días. Primero, 16 de septiembre, 8 minutos. Bueno, vamos a arrancar de una manera diferente y vamos a tratar también de hacer un programa diferente. Javier Guedes, de una seco, buenos días.
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28: Así que, Roberto, bueno, un gusto de estar en su radio y también Bueno, un saludo a bien.
24: Hace tiempo que nos visitaba, ¿no?
28: Ah, exactamente. Estábamos.
24: Nos habíamos desencontrado.
28: Bueno, estamos muy lejos, trabajamos muy lejos.
24: Sí, ese es el problema, no nos vemos nunca.
28: Sí.
24: Bueno, una CEF. Títulos, y bueno, no le vamos a decir todo lo que le vamos a preguntar, porque a veces hay comunicadores o periodistas que le dicen lo que tiene que contestar. Bueno, yo le voy a dejar el micrófono libre para que usted se despache. Así de fácil.
28: No, tranquilo.
24: Una CEF, bueno, hay cambios de disposiciones en la conducción. Contanos.
28: Bueno, así es. La Unidad Nacional de Seguridad Vial, viendo la situación de una normativa que es ley, que es el que va a doblar, pierde la preferencia. Es decir, nosotros a veces decimos que solo Tacuarembó tiene eso, ya ven que no. Es una ley y está incluida en la ley 19181 y debería plantean el directorio de la Unidad Nacional de Seguridad Vial, donde también no solamente son parte del gobierno, sino el directorio lo integran parte de la oposición también. Y se planteó y se envió al Parlamento Nacional para el estudio de eliminar esa norma, porque el tema, como es ley, debe ser derogada, cambiada por otra, pero también fija algunas pautas para los reclamantes de algún siniestro que ocurra cuando hacemos esa maniobra, es decir, parar en una esquina para ceder el paso y luego circunvalar tanto a la derecha como a la izquierda. Bueno, y esa circulación se pretende desde la Unidad Nacional de Seguridad Vial, se envió al Parlamento Nacional para estudio de la posibilidad de modificar ese punto de la norma, de la ley, para tratar de que, cuando ocurran algunas cuestiones, cuando se hagan los reclamos correspondientes, está previsto que esa norma ya no exista más. Tacuarembó debe ser uno de los pocos departamentos del interior que se aplica y se toma con bastante seriedad por parte de los conductores, pero también hay muchas quejas de que a veces venimos con un tránsito bastante fluido y nosotros interrumpimos prácticamente el tránsito para respetar esa norma, esa ley, ¿no? Entonces esto ha traído aparejado algunos reclamos importantes y también algunos siniestros que a veces no son deseables, ¿no? Y bueno, en la Unidad Nacional de Seguridad Vial, con su directorio, envió al Parlamento para modificar eso, y bueno, está estudio en el Parlamento Nacional. Hay algunos actores, principalmente de personas que trabajan en pos de una mejor seguridad vial, que entiende que esa norma se debe seguir aplicando, que se debe aplicar incluso en el sur y algunos departamentos del litoral, no se respeta para nada esa norma. Sí. Pero bueno, esperemos que eso tenga como fruto que también desde el Congreso de Intendentes, que los intendentes con sus acciones que tienen en cada departamental también planteen algunos cambios, y bueno, es de esperar que de repente por ahí se modifica más de un artículo de la ley.
2: Ahora, Javier, siempre me llamó la atención de que fueran en distintos departamentos distintas leyes. Digo, un poco lo encontraba insólito. Digo, porque se va a otro departamento y el que dobla, dobla.
28: Así es. El tema es cuando ocurre un siniestro.
2: Ahí está.
28: Ahí las cosas, es decir, la ley dice tal cosa y es la ley, ¿no? Entonces tenemos que la gente se va a aplicar una norma, un reclamo, lo que fuere, por la ley.
2: Ahora, otro tema también. El que va a doblar, para darle preferencia al otro que viene. Pero los que vienen de atrás, ¿qué pasa? Tienen que parar también.
28: Exactamente. El tema es que, por ejemplo, tenemos un problema de que el tema de la velocidad y la distancia.
2: Sí.
28: Cuando uno indica una maniobra, cualquiera que fuera, con el tiempo y la distancia reglamentaria, que son 50 metros, que tenés que ir indicando cuál va a ser la maniobra que vas a hacer, del punto de una esquina, en la mitad de la cuadra, tenés que perfilarte hacia tu lado que vas a doblar y indicar con el señalero esa maniobra. Entonces va a estar atento. Y cuando no respetamos la distancia, no respetamos la velocidad, tampoco tomamos la precaución de prender un señalero, sí, 50 o 30 metros antes de una esquina.
2: Porque a veces se prende, el señalero ya cuando se va a doblar.
28: Exactamente, para no respetar la norma que dice que tenés que parar cuando vas a doblar.
2: Ahí está. Entonces, bueno, se da otro caso también de que el que viene atrás del que va a doblar tiene que frenar, obviamente. Pero a veces vienen otros por la izquierda como taponazos.
28: Ah, no, sin duda que sí. Sin duda que sí.
2: Y ahí
28: por la derecha también.
2: Ahí está.
28: Estamos en el tema siniestralidad está bastante complejo. Nosotros tuvimos en el primer semestre mucho más fallecido que en el semestre del año pasado.
2: Sí.
28: Y lamentablemente nos han venido con siniestros fatales implicando a nuestro departamento también y personas que lamentablemente a veces quedan lesionadas graves y que lamentablemente fallecen luego de que el intento de rehabilitación y recuperación de la salud de la persona, y lamentablemente a veces no se logra por las lesiones recibidas que continúan con vida, ¿no?
2: Otra cosa, digo, importante el punto que tocaste, digo, porque normalmente contamos los muertos, pero ¿qué pasa con aquel lesionado que pierde un miembro, una pierna, un brazo, o sí, queda discapacitado?
28: Seguro,
2: se le eso limita mucho. Casi nunca se lo nombra, se le toca ese tema, digo, porque a veces queda imposibilitado para trabajar.
28: Sin duda que sí. Hay de todas formas una red nacional de familiares y víctimas de siniestros de tránsito, sí, que trabaja también a la par de la comunicación y la seguridad vial en todo el país. La Unidad Nacional de Seguridad Vial apoya esa organización. Y bueno, desde esa organización se van reclamando mucho el tema de intensificar los controles de la velocidad, principalmente porque lamentablemente el área metropolitana, con las nuevas rutas, tanto la 101 como la 102, como la de las rutas periféricas a Montevideo, la Wilson Ferreira Lunate, es decir, han hecho de que se pueda controlar con una cantidad de radares que tiene. Esto ha evitado una cantidad de siniestros en el sur, pero nosotros en el interior del país estamos, mal digo, colaborando con el tema del avance de la siniestralidad, que lamentablemente a veces cuestan vidas también por la falta de controles. Lamentablemente es eso.
2: Y tocaste un tema de que yo lo tenía un poco en la manga ahí. Digo que los gobernantes, y lo emparejo a todos, y ojalá que me digan estás equivocado, tienen una vista corta, porque me hablaste del sur, de la ruta 101 y 102, y yo digo espectacular. Digo, pero tienen vista corta porque parecería que existe Montevideo, Canelones y San José, más allá nosotros acá. Y ayer lo estaba hablando con un compañero acá. Digo, una vergüenza, digo, para un ministerio, de que nosotros aquí en el puente Santander, a un kilómetro de Tacuarembó, si vas manejando tenés que esperar que venga el otro, si viene un camión no podés pasar. Sí, pero estoy hablando de un kilómetro de Tacuarembó. Hablo de 20 kilómetros por la ruta 26, tenemos el puente Tres Cruces, un puente importante. Pero hay que esperar que venga el otro para pasar el que viene, el que tiene preferencia. Sí. Yo digo, esa visión corta parece que del Río Negro para acá no existe.
28: Sin duda que nosotros hemos, a las autoridades nacionales, hemos mostrado esa preocupación.
2: Pero perdona que te interrumpa. De acá a Salto y a Paysandú también hay un lote de puentes hecho, yo quisiera saber desde cuándo, porque corren el mismo riesgo.
28: Sin duda que sí, nosotros le hemos hecho saber a las autoridades, porque nosotros tenemos hoy una de las industrias más prolíferas que tiene nuestro país, que es el tema de las plantas de celulosa, y la gran cosecha de árboles que tenemos, o las grandes plantaciones, están al norte de Durazno.
2: Sí.
28: Y las rutas de doble vía llegan hasta Durazno.
2: Ahí está.
28: Es decir, el desarrollo que nosotros tenemos o vamos a tener en la región norte se está desarrollando, pero está lenta la cosa, ¿no? Es decir, también nosotros tenemos que, de los que estamos en el territorio, hacerlo ver, eso que tú me comentas, y también reclamar un poco, hacer la demanda para que estas cuestiones no pasen. Nosotros tenemos la mayoría de los camiones que lamentablemente tienen siniestros, son siniestros hacia el norte del país y no dentro de la zona sur o del litoral, porque son rutas que están mejores y las han ensanchado y las han hecho doble vía, y eso facilita el tránsito en las rutas nacionales, y nosotros tenemos una gran cantidad de camiones en las rutas nacionales con esa problemática.
2: Lo que te decía de que no se ha visto nada en el norte, yo no digo que vayan a ser trazados nuevos porque sería demasiado, pero fíjate que la ruta 31 fue trazada tal vez en la época de las carretas o de los Forá. Hoy por hoy, una ruta angosta donde transitan camiones, es imposible o difícil, por ejemplo, pasar un camión. Hay que esperar muchos kilómetros. Digo, porque el que esté escuchando y no conoce, ¿por qué? Porque tiene un montón de curvas, subidas, repecho, se va por arriba de la cuchilla de Aedo, y las consecuencias, hay que tener extremo cuidado, y siempre está en mal estado.
28: Sí, nosotros el tema de las situaciones, hacerlo notar, que el tema de las rutas, de la conectividad que tienen los departamentos del interior del país. Nosotros, Tacuarembó es un departamento muy grande, tiene muchas fronteras y cada una de ellas tiene su problemática. Sin duda que el tema de la movilidad a través de los camiones y esas cosas, nosotros por suerte tienen un porcentaje bajo de participación, pero complica bastante cuando tienen un siniestro, porque al estar cargado o al estar vacío son vehículos de gran porte que trancan bastante, dificulta bastante el tránsito en la ruta nacional. Por suerte no hemos tenido grandes siniestros con vehículos de transporte interdepartamental de pasajeros, y bueno, por esto es una cuestión que los choferes también han venido cuidándose bastante, y bueno, y llegando prudentemente con el horario que corresponde a cada punto del país. Pero sí, la realidad, las rutas nacionales, sigue siendo un problema bastante grande.
2: Otro tema también, que a veces andan dos o tres camiones juntos.
28: Sí.
2: ¿Por qué digo esta? Porque parece muy tonto, andan juntos. Bueno, viene otro en auto que los quiera pasar, porque los repechos a veces se quedan. ¿Qué espacio tenemos que tener para pasar a tres camiones juntos?
28: Sí, eso es un problema bastante importante, porque aparte de eso...
2: sé si falta de conciencia de los conductores, no quiero juzgar ni decir la solución.
28: No, uno de los inconvenientes que nosotros vimos, que es el tema de la habilitación de los tritrenes para la zona norte, ¿no? Tritrenes, es decir, vehículos que cargan tres... viene encargado en tres etapas, en tres grandes cargas que tiene, el aumento también en las rutas nacionales del peso que tienen esos vehículos. Y bueno, y nosotros en su momento planteábamos que era difícil en la zona norte tener eso, por el tema del tránsito y por el tema que aún no tenemos las condiciones de las rutas para pasar esos vehículos, que son bastante largos, ¿no? Es decir, tienen entre 30 y 35 metros cada uno, y si van dos o tres a una velocidad regular, hay que pasarlo, ¿no?
2: Claro,
28: no es fácil.
2: Bueno, Javier, no sé si nos queda algún tema.
28: No, una cuestión muy importante, estamos en vísperas de vacaciones, decirle a la población que conduzca con cuidado, que tenga un plan de movilidad en sus vacaciones, que lleve la documentación propia y de los ocupantes del vehículo, el vehículo con seguro, el vehículo con la documentación que corresponde, también revisar el vehículo, hacer un mantenimiento muy exprés, por lo menos para salir a las rutas nacionales, tener toda la documentación al día, hacer un plan de viaje y preparar el viaje para así tener la posibilidad de hacer unas vacaciones como corresponde. Son cortas, pero en esos días efectivos la gente tiene la particularidad de salir, y bueno, que se cuiden mucho, respeten la velocidad y respeten al otro también en eso.
2: Bueno, acá ya un oyente cuenta una problemática. Buen día. El problema de rutas tiene una explicación. Ejemplo, ruta 31 no tiene un transporte fluido para financiar con empresas constructoras para cobrarla con peajes, y el gobierno no puede hacerla. No sé la explicación de este tema.
28: Y bueno, sin duda que, pero la facilitación y las rutas nacionales son de un país, tenemos un país solo, se cobran tributos a las personas que pasan donde pasan las rutas nacionales, la ciudadanía paga sus tributos, y es bueno que cuando vaya a utilizar una vía la pueda usar con total tranquilidad y tener un viaje placentero.
2: Bueno, Javier, te estamos agradeciendo el haber venido acá, y bueno, cosas muy importantes, lo teníamos pendiente anoche, y justo en la televisión nacional se tocó ese tema. Digo que es un tema que aquí en Tacuarembó lo usamos, es justamente el doblar.
28: Seguro.
2: ¿No?
28: Sí, sin duda.
2: Que siempre nos llamó la atención porque era algo departamental y no nacional.
28: Es una ley, y por tanto en algunos lados se respeta más. Tacuarembó debe ser, ya le digo, el departamento que más respeta esa norma, pero hay algunos que bueno, por distintas cuestiones, cuando surgen estas cosas de modificar algo de la ley es porque ha tenido o tiene una gran cantidad de problemáticas y reclamadas a las autoridades nacionales, y ellas bueno, van a tratar de que tenga esa modificación, y esperemos que desde el Congreso de Intendentes también se haga algún aporte sobre eso.
2: Gracias, Javier.
28: Bueno, muchas gracias a usted, y bueno, buen día a toda la audiencia.
2: Vamos con los nuestros, un tema, el primero.
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1: Bueno, hoy representantes de UTE estarán disertando con el ingeniero Luis Cataldo, gerente del área de distribución. Recordamos que la instancia es a la hora 19 en la sala de sesiones José Artigas en la Junta Departamental de Tacuarembó. Bueno, la Comisión de Legislación, Trabajo, Reglamento, Asuntos Internos recibe al presidente del Sindicato de Trabajadores de Frigorífico Tacuarembó, AOEFRIT, Hugo Gálvez, al secretario general de FOICA, Roberto Rivas, el marco del proyecto de resolución presentado por el suplente de edil del Frente Amplio, Andrés Ortiz, quien solicitó al organismo que se curse la invitación a los trabajadores sindicalizados a comparecer para exponer sobre la situación actual que atraviesan. La Comisión de Transporte, Vivienda, Obras Públicas, Ordenamiento Territorial y Medio Ambiente tiene el estudio del proyecto de resolución sugiriendo al intendente departamental que a través de la Dirección de Transporte Urbano y las áreas operativas disponga de la colocación e instalación de una cartelera informativa a las paradas de transporte colectivo urbano de pasajeros de la ciudad. También la Comisión de Legislación, Transporte, Asuntos Internos recibió al director departamental del Ministerio de Ganadería, Agricultura y Pesca, Juan Domingo Ramos, en el marco de un proyecto presentado por el suplente de edil del Partido Nacional, doctor Rubén Roura, cuyo cometido es crear una reglamentación departamental de la ley 18.471 destinado a la protección de los animales. La Comisión de Salud, Higiene y Alimentación resolvió elevar al plenario un proyecto de resolución sugiriendo adherir a las actividades de promoción de salud y prevención de las enfermedades cardiovasculares en el marco de la Semana Nacional del Corazón a realizarse durante el presente mes de septiembre. Vamos con usted,
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2: Temperatura 8 grados.
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8: Son las 8:37.
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2: Bueno, Tabaré promocionaba ahí lo que decía las carteleras 101, que es el, ayer también lo arrancamos con esta promoción. Va a ser una cartelera donde varias veces al día se va a promocionar a aquellos profesionales que a veces se dedican a una tarea definida, como ser abogados, escribanos, que aparte de dar la dirección y puede ser su especialización también, un abogado se dedica a veces a divorcios, a herencias y bueno, y también oficios. ¿Qué pasa con los obreros? A veces se rompe una cañería, una parte eléctrica, y no sabemos a quién acudir, a quién llamar. Bueno, nosotros vamos a darle esa posibilidad, que la radio tenga esa cartelera anunciando los oficios y también los profesionales. Así entonces vamos la semana que viene ya a arrancar con este tema. Bueno, acoso por parte de profesores, reclaman investigación por episodio en dos liceos. Los casos se reportan desde Canelones y Montevideo. En uno de ellos el docente pidió licencia y en el otro continúa dando clases. Dos casos de presunto acoso por parte de profesores de secundaria y con evaluación de las últimas horas por autoridades, padres y sindicatos. El primer caso afecta al liceo número 2 de Barros Blancos, Canelones, cuyo gremio estudiantil manifestó su preocupación por una situación vinculada a un docente de física a quien los alumnos señalan como presunta condena de acoso. Desde la organización estudiantil sostienen que el tema es comentado desde hace tiempo y reclaman a las autoridades realicen una investigación formal. Bueno, y en el caso Carancho, que ayer tuvo también amplia repercusión en todo el país, ¿quién es la policía condenado por el caso Carancho reconocido por buen trabajo? La mujer, además de cumplir una condena de prisión efectiva, deberá pagar 92.000 pesos. La definieron. Entre comillas, como buena funcionaria. La justicia condenó, tras una audiencia celebrada el pasado lunes, a 8 efectivos policiales, mientras que el noveno decidió que irá a juicio. El caso se enmarca en la investigación denominada Caranchos, por la que ya fueron condenados varios abogados. La operativa de los involucrados consistía en captar clientes que protagonizaban accidentes de tránsito y ofrecerle los trámites para que pudieran cobrar el seguro obligatorio en automotora SOA. Los condenados e indagados conformaron una red al que cruzaban informaciones policiales y de emergencia médica para dar con el paradero de las personas posibles clientes. Entre los efectivos policiales condenados el lunes se encuentra una funcionaria de la fuerza quien fue sentenciada por una pena de 14 meses de prisión asociado para delinquir, cohecho calificado especialmente agravado y reiterados ilícitos de uso indebido de información privilegiada. Bueno, vamos a pasar unas reflexiones de El Loco, ¿sabe? El Loco tiene mucha razón en lo que dice.
13: Mientras los invitaba yo, que mientras ponía la casa yo, pero los mismos que se cagaban de risa en la mesa con vos, son los mismos que hoy se ríen de vos. Y claro, antes estabas bien, estaban en tu casa, comiendo, chupando. Ahora que se acabó la joda, ahora que quizás les toca a ellos, ahora que vos estás mal, no solo se juntan con otras personas, se cagan de risa de vos. Yo los conozco, a los amigos y parientes falsos, traicioneros y envidiosos. Que mientras pagaba yo, que mientras los invitaba yo, que mientras ponía la casa yo, y hasta a veces los iba a buscar y los llevaba yo, todo era lindo, todo era hermoso. Éramos más que amigos, éramos hermanos. Ahora que les toca a ellos, no saben ni quién sos. Yo los conozco. La gente, si no te valora una vez, no te va a valorar ni dos, ni tres, ni nunca. Alejate de la gente que no te valora. De esa gente que para que algo funcione, que para que una amistad funcione, tenés que hacer todo vos. No mates el sentir. No lo mates. Si no, sería como estar pagando por tener sexo. No sienten nada. Y la amistad, al pariente, que lo tenés que ir a buscar vos, que lo tenés que llamar vos, que tenés que organizar siempre vos, estás pagando por tener una compañía. Estás pagando para que haya un sentimiento. La gente hoy en día perdieron los valores. El único valor que conocen es de la guita. Ojo, pero la guita a su conveniencia. Cuando es del otro, es una boludez. Dale, hacelo vos. Ahora cuando le toca a ellos, y no puedo, y la guita cuesta. Vamos, yo los conozco. Amigos y parientes, falsos, traicioneros y envidiosos. Todos en la misma bolsa, y claro. ¿Cómo no me van a decir loco? Si digo estas verdades, que ofende.
2: Bueno, creo que el hombre hizo un gol de media cancha. Nos vamos, Tabaré. Vamos a los nuestros, a un tema musical, y mañana a las 8 estaremos acá. Hasta mañana.
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4: Temperatura 8 grados.
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16: Son las 9:02.
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0: Muy buenos días para todos, un placer estar con nuestra gente aquí en 101.7 FM, tiempo 91.1 FM, Tambores, en este miércoles 16 de septiembre de este año 2026. María Mabel, buen día.
1: Buen día, placer enorme estar junto a todos ustedes en un día que está frío, temperatura de 9 grados, la sensación térmica es de 7, los vientos están soplando a 13 kilómetros en la hora, probabilidad de precipitaciones de un 5%, no se ven en el hora, en el momento está nublado, pero va a pasar a estar parcialmente soleado, con una máxima para hoy de 19 y una mínima de 6, es lo que se prevé. Para el día de mañana llegaríamos a una máxima de 24 con una mínima de 7 grados, estaría totalmente soleado, probabilidad de precipitaciones de un 10%, vientos a 11 kilómetros en la hora y la humedad del 59%. Cambió la situación. Para el viernes estaría nublado con un 10% de probabilidades de precipitaciones, con una temperatura máxima de 24 grados, una mínima de 9, vientos a 14 kilómetros en la hora. Para el sábado se prevé una máxima de 22, una mínima de 12. Tendríamos un 40% de probabilidades de lloviznas. Pero también habría sol a primeras horas desde la mañana hasta la tarde. Para el domingo aumenta un poquito la temperatura. El domingo cambia, precipitaciones en un 10%, que serían lloviznas también. Vientos a 13 kilómetros en la hora, la humedad del 76%. Estaría parcialmente soleado, 27 y 16, reitero, las temperaturas. Realmente estaría bastante alta, bastante caliente la cosa.
0: Bueno, pero hoy está fresquito.
1: Sí, hoy está frío.
0: Sí, sí.
1: Cambió para el lunes, que se esperaban precipitaciones copiosas, ahora se espera que esté mayormente nublado, que yo diría, por lo que veo en el mapa, no es mayormente nublado, sería parcialmente soleado, para mi gusto, con una máxima de 23 y una mínima de 9. Probabilidad de precipitaciones un 10%, pero no se ven en el mapa. Ahora, cuidado el viento, 23 kilómetros en la hora, va a estar más fuerte que hoy, y la humedad del 64%. Esto es lo que tiene que ver con el estado actual del tiempo. Hoy es 16 de septiembre, es el Día Internacional de la Capa de Ozono. Y bueno, por lo menos le pusimos un día, ¿no?, para acordarnos de algo. También es el Día Internacional de la Ciencia, la Tecnología y la Innovación para el Sur. Es el Día Internacional de la Cardiología Intervencionista. ¿Cuántos días tenemos en el día de hoy, eh? Y también nos tenemos que acordar que estamos viviendo la Semana de Prevención del Embarazo en Adolescentes, que va hasta el 20, faltan pocos días, y la Semana del Bienestar de las Américas, que va hasta el 19.
0: Bueno,
1: esto es lo que tenemos para ahora. Por ahora.
0: Eso sí que
1: por ahora. Porque hay más informaciones para este boletín. Radio Colonia. Eso era.
0: Tabaré, buen día.
1: Tabaré se asusta.
2: Buenos días. Qué placer compartir con ustedes otra jornada más. Agárrese de las manos, dijo Solís Perales, si hay más información.
0: Sí.
2: Si después de las 10, apróntese.
1: No.
2: Siéntese en la sillita, agárrese el posabrazo.
0: Y espere. Por las dudas. ¿Pasó bien?
2: Bien, bien. Disfrutando del sol ayer de tarde, fría mañana y de mañana.
0: Sí, sí. Aparte,
2: no con había viento, 7:30 por ahí levantó.
0: En La Valleja le mostré una foto.
2: Sí,
0: en La Valleja, buena helada.
2: Sí, Dios quiere.
1: Sí. Pero esto viene realmente, como se está diciendo, lo que va a hacer este niño, este super niño, ¿no? Que Superman le pusieron, ¿no?
0: Sí, sí.
1: Porque tiene hasta nombre. Hace que media hora, no sé, 45 minutos que estaba hablando con mi amigo.
0: Sí.
1: Y me decía, cuando allá, sinceramente, dice, no sabes, estamos
0: en España.
1: Sí, en España. estamos deseando que venga el frío, no damos más. Dice, en estos momentos bajó la temperatura, dice. Pero es asfixiante, es agobiante. Dice, las mínimas que tenemos son de 30 grados, no damos más. Y se prevé, dice, que hasta noviembre, o sea, dice que vamos a juntar verano con verano. Dice, acá es una locura lo que están pasando. Pero, es eso, gracias a Dios están bien. Sí, dice, sí. Está todo bien, el tema es ese, pero después, desde todo punto de vista económico, todo lo demás, volando.
0: ¿En España?
1: Sí, en España. Nosotros volvemos para abajo.
0: Sí. Eso sí que volamos para abajo.
1: Sí, nosotros sí. Erramos el escalón. En vez de ascender, descendimos bruscamente. Estaban haciendo un pozo.
0: El valor de la unidad indexada para el día de hoy, 6.6436. 6.6436, valor de la unidad indexada. La unidad previsional, 1.80326. 1.80326. La UR, 1.940 pesos con 77. Reajuste de alquileres, 1.04.55. El dólar abrió la jornada a 39.50 a la compra, 40.90 a la venta. El peso argentino, 0.02 y 0.20. El real, 6.85, 8.55. El euro, 44.11 y 48 pesos con 97 céntimos. Compra y venta respectivamente.

Mucha vida y felicidad para los cumpleañeros del día de hoy. Romina López, Lady First Depilation, Pedro Luis González, Modesta Barbosa, Enrique Albernaz, Tulio Rodríguez, Roberto Ariel García, Fabiana Peña, Mariana Araujo, Marcos David, Carlos Alberto Chuy, Federico Cardoso, está de cumpleaños el Fede, el físico culturista de Tacuarembó, vaya un abrazo. Cristian Mañone, Ramón Pérez, Lino Alberto Castelli. Unos cuantos cumpleañeros para hoy, para todos, mucha, mucha vida y felicidad.

0: En nuestro país debemos señalar que el mercado descarta saltos bruscos del dólar y proyecta un aumento gradual de 5% en dos años. Debemos decir que la encuesta de expectativas económicas que releva el Banco Central del Uruguay entre analistas y consultoras muestra que el mercado proyecta un dólar relativamente estable en el corto plazo, con una suba gradual hacia adelante, y la mediana para el cierre de 2026 se ubica en 40 pesos con 50, mientras que a dos años para adelante el billete treparía hasta los 42 pesos con 30 como cierre al año 2028. Esto con respecto a la encuesta, que va un poco en línea con lo que decía el presidente del Banco Central, Guillermo Tolosa, que Uruguay, dentro de todo, hoy no tiene, digamos, o no se avizora, a pesar de que hay un dólar muy fluctuante en el mundo por la situación geopolítica. En determinadas situaciones se ha dado una desvalorización del dólar, pero es un efecto a nivel mundial. De todas maneras, según lo que dice Tolosa, no, Uruguay no va a sufrir las consecuencias que, por ejemplo, se dieron en determinados momentos, que fueron muy dolorosos para mucha gente, como fue lo del 82 o lo que aconteció en el 2001, ¿verdad? Con la crisis, que en ese sentido no, según lo que dice Tolosa, reitero, el presidente del Banco Central, Uruguay hoy es impensable que pueda acontecer una situación de ese tipo. Quizás sea más difícil porque el mundo está mucho más globalizado que en esos años, pero de todas maneras se prevé una estabilidad en lo que tiene que ver al dólar, porque se sigue considerando que en este contexto internacional en el Uruguay no hay atraso cambiario.
1: 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Rafael González Darriulat comunica que el remate que estaba estipulado para el día de hoy, miércoles 16, judicial, ha sido suspendido. Reiteramos, el remate judicial de Rafael González Darriulat, ficha IUE 469-38/2021, fue suspendido. 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
0: Ya estamos en diálogo con el intendente departamental, profesor Wilson Esquerra. Buen día, bienvenido a nuestra gente, gracias por atendernos.
4: Muy buen día Enrique, Amabel, todos ahí en la radio, y buenos días a la audiencia. El placer de siempre de poder hablar con ustedes.
0: Bueno, intendente, en el día de hoy, al menos está prevista la visita del vicepresidente de UTE acá en Tacuarembó, ¿no?
4: Sí, exactamente. Ahora a las 11:30 estará llegando el vicepresidente de UTE, donde bueno, tendremos una linda charla seguramente sobre temas que tienen que ver a la realidad departamental.
0: O sea, él viene por su cuenta, no es una audiencia que estuviera, digamos, o que la pidiera la intendencia.
4: No, tenemos unos cuantos temas pendientes con UTE. Que bueno, que tenemos que dialogar. Uno es el camino que va de Rincón del Bonete a Paso de los Toros. Ese camino, que era de jurisdicción nacional, pasa a ser de jurisdicción departamental. Y bueno, ahora la intendencia tiene que reconstruir ese camino, y tiene un costo aproximado de $1.200.000. Y en el cual UTE aportaría la mitad. Ese es uno de los temas, un convenio que tenemos que firmar con UTE, en el cual, bueno, la intendencia, al pasar a ser un camino, una ruta de nacional a departamental, antes lo mantenía Vialidad y ahora lo tiene que mantener la intendencia. Así que eso fue a canje de parte de la ruta 59, que hoy está pavimentada, en donde era de jurisdicción departamental y pasó a ser de jurisdicción nacional. Y bueno, y ahora tenemos que encarar este camino, que realmente está en muy mal estado, y es uno de los temas. Tenemos el tema de las termas, y bueno, estamos negociando con UTE el costo de lo que es la energía que nosotros necesitamos para el complejo. Hoy estamos hablando de un monto de entre 5 y 6 millones de dólares. Y bueno, lo que estamos viendo, ya lo hablamos con la ministra de Industria y con las autoridades de UTE, de ver de qué forma podemos lograr abaratar un poco esos costos y ver si hay alguna otra solución técnica, porque hoy estaría saliendo de la reductora que está ahí en la avenida Diego Lama. Entonces tendría que atravesar toda la ciudad en subterráneo y después aéreo, y estamos hablando de aproximadamente 7 kilómetros, 8 kilómetros. Entonces bueno, por eso hemos venido también buscando energías alternativas, y es lo que ha retrasado un poquito el proyecto, porque realmente se nos hace muy costoso el pago de ese monto y la inversión de ese importe. Y bueno, es otro de los temas que vamos a estar encarando con el vicepresidente. Tenemos el tema de las crecidas sobre San Gregorio de Polanco, y es un tema que preocupa y mucho, porque bueno, se nos viene la temporada. La última crecida de hace 20 días atrás, eso inundó todo el camping. No había pasaje para el camping, pero además había inundado el camping 1 y el camping 2. Y bueno, esa es otra de las preocupaciones que tenemos, porque bueno, San Gregorio vive del turismo, y lógicamente eso estaría generando un perjuicio si se dan los problemas que dicen que se van a dar, que fue uno de los temas que hablamos el otro día con el presidente, de lo que es el fenómeno del Niño y todo lo que conllevaría y las dificultades que generaría ese fenómeno si viene en la magnitud que están planteando y que prevén los técnicos que bueno, que se daría en el país. Entonces es otro de los temas. Está el tema de la península también, ahí de San Gregorio, de ver de la compra o no, con la correspondiente anuencia de la Junta Departamental, y que tratar de que el camping, generar un camping nuevo, y también el mantenimiento de la península, que lo tiene que hacer la intendencia, pero con el aval de UTE. Así que tenemos unos cuantos temas para hablar con el vicepresidente de UTE, que siempre se ha mostrado muy bien dispuesto al diálogo, y bueno, y siempre hemos logrado un entendimiento.
0: Esperemos que sí, que se pueda avanzar sobre todo en esos temas. Intendente, justamente con el otro día, te llamé, seguramente andabas en alguna actividad, por lo que fue la reunión con el presidente de la República. Se habla de un dinero, ¿qué se prorratea entre los departamentos o queda de libre disponibilidad dependiendo de la afectación que sufra cada uno?
4: Eso es el dinero que hay, es un dinero para contingencias especiales, y bueno, ese dinero se va a tocar en función de lo que nos toque a cada departamento. O sea, los perjuicios que se generen en cada departamento, habrá una colaboración de parte de ese fondo internacional que tiene el gobierno nacional para que las intendencias podamos paliar en algo lo que se plantea puede venir. El panorama es realmente crítico, y bueno, sería histórica la tormenta y el fenómeno este del Niño y todo lo que generaría, y las crecidas y las inundaciones, y bueno, ojalá que no llegue. A este tiempo ya tendría que estar sucediendo, se ha venido aplazando porque se decía que comenzaba en los primeros días de septiembre, ahora se dice que comienza en octubre. Y bueno, ojalá que se siga aplazando y que no llegue, pero estamos previendo, nosotros como gobierno departamental, y fue un poco lo que hablamos, todos los gobiernos departamentales estamos tratando de alguna manera ir destapando algunos canales y viendo algunas dificultades que hay de lo que pasó. Nosotros habrá visto que el Sandú no creció como crecía antes, eso es gracias al resumidero que se hizo aguas arriba de la radial de Ruta 26. Eso creo que contuvo bastante, no es lo suficiente, pero contuvo bastante el agua. Y también, bueno, que ya está casi en finalización una parte más de canalización del Sandú, lo que eso no genera tanto el arrastre de tierra que generaba antes. O sea, de obras que se han ido realizando, que son silenciosas, pero que se van realizando y que ayudan un poquito a lo que es la crecida. Pero cuando venga, cuando habitualmente llueven 200 milímetros y como dicen, en una semana va a llover 500 milímetros, bueno, eso no va a haber quien contenga, y lógicamente lo único que podemos hacer es tratar de tener el Sandú limpio, de tratar de tener las cloacas en las mejores condiciones, todo el sistema de pluviales, y bueno, en eso está trabajando la dirección de obras, y tratando de tener, digamos, la ciudad en condiciones, pero va a haber un apagón logístico

0: departamental y con el gobierno nacional para tratar de tener previsto lo que se pueda prever. Y después tenemos el post fenómeno, en el cual, bueno, habrá que recomponer toda la caminería, habrá que recomponer las calles, habrá que recomponer las familias, habrá que recomponer la vuelta a casa de los hogares familiares, habrá que muchas cosas que, bueno, que ya se están pensando, que lo bueno que por primera vez está pasando, de que estamos previendo este fenómeno y, bueno, y viendo un poco las causas y sus consecuencias.
1: Intendente, sin lugar a dudas, digo que en estas últimas lluvias, a pesar de que ha sido bastante, como que el río ha crecido diferente, y mucha gente dice quizás creciera menos si se limpia esa zona ahí, todo detrás del Dardo López, que dice que hay acacia negra por donde busque. Digo, ¿eso está previsto dentro de lo que es el proyecto de la Rambla, una limpieza de frente a la ciudad?
0: Sí. La Rambla arranca en el Tati y bueno, y la primera etapa va hasta lo que va a ser la futura terminal. En realidad serían dos etapas ahí. La primera iría hasta María Esther Castrillón, hasta la desembocadura del Sandú, hasta Guarapó Chico, hasta ahí iría la primera etapa. Y la segunda etapa iría hasta donde va la futura terminal, donde era Glencore antiguamente. Esas son las dos primeras etapas. Se va a hacer una limpieza, sí, pero lo que pasa es que en la medida que represa aguas abajo, el nivel de agua represa hacia atrás y el nivel de agua va a ser el mismo que vamos a tener cuando crece la represa, tranca adelante y empieza a represar. Vamos a quedar con la misma altura en San Gregorio que en Villancina, y porque, bueno, el nivel de agua es el mismo en todos los ríos. O sea, ahí lamentablemente lo que nosotros hoy lo vamos a plantear al presidente UTE es que nosotros necesitamos que se desagote. El otro día lo planteamos, y ahora a pedir que bueno, que por suerte está sucediendo, que traten de desagotar rápido las represas y largar el agua que tienen para esperar todo este fenómeno que bueno, que sería realmente muy muy importante, de bastante más nivel del que tuvimos en estos días pasados. Entonces tratar de que esté todo, si bien está el agua enchumbada, pero bueno, tratar de que los ríos al menos estén en el nivel más bajo para que haya un depósito de agua mayor.
1: Sí, sí. Soluciones hay muchas. Hay unos que dicen que el puente blanco es muy angosto y que también eso frena el agua, y otros que dicen que la angostura allí para abajo del Parque Valle.
0: El agua no se va a ir, o sea, cuando con un tema de gravedad. Entonces, pero está, digo, esperemos de que no suceda nada grave, y que no sea de la magnitud que se dice, porque se dice, según se habla, sería histórico, sería como la del 59 o más. Así que bueno, esperemos que no sea así, recemos para eso. Y bueno, a veces también los pronósticos erran, se equivocan. No va a ser la primera vez, y ya digo, supuestamente el fenómeno del Niño llegaba en septiembre y a 10% todavía no ha llegado.
1: Sí, sí, te encontrás con gente que dice que están diciendo todas estas cosas y no viene.
2: Ojalá venga.
1: Y uno dice, bueno, mejor que no viene. Como que la gente se enoja porque le dicen, mirá que puede venir tal cosa y después no viene. Mejor.
0: Mejor que no venga. Ojalá claro. No venga. Pero bueno, uno tiene que ser previsor un poco de lo que en definitiva la gente que entiende y sabe, y los pronósticos de meteorología indican, y bueno, en eso estamos trabajando, de tratar de ser previsores.
1: El tema del alumbrado público, te cambio de aspecto. El otro día se inauguró en el barrio el patio nuevas luminarias. Se sigue con el trabajo y con la ampliación, ¿no?
0: Sí, sí, por supuesto. La idea es que el 100% de los barrios de Tacuarembó tengan alumbrado público. Hoy estamos pisando el 93%, y bueno, pero la idea es llegar al 100% y que todos los barrios en definitiva tengan alumbrado público. Lo que pasa es que Tacuarembó se extiende, Tacuarembó crece y la ciudad se ha extendido muchísimo. Ustedes ven que cada poquito tiempo hay un nuevo fraccionamiento, hay un nuevo barrio, y bueno, y eso demanda de que hay que atender el cordón cuneta, las veredas, el pavimento, el saneamiento, que también rompe las calles, hay que hacer las calles nuevas.

0: El alumbrado público y por supuesto los servicios de recolección, que también lleva su tiempo y también tiene su costo.
1: Y después preguntarte, digo, si hay una evaluación, si te ha llegado desde la dirección de obras, de cómo está el tema de la caminería y si se va a esperar que pase esto o se va a ir medio emparchando la situación.
0: Nosotros venimos trabajando al ritmo normal, lógicamente que se ha retrasado mucho. Pasamos en 52 días, trabajamos 9 días. Toda aquella cantidad de días de lluvia, porque bueno, no se puede trabajar con barro, no se puede trabajar lloviendo, o sea que no se puede trabajar ni los días de lluvia, ni dos días posteriores a la lluvia, hasta que seque o oree un poco para poder entrar a las canteras y para poder entrar en la caminería, si no nosotros mismos la rompemos. Entonces el tema de la caminería es un tema que lógicamente está complicado, está en el debe, nosotros venimos trabajando a un ritmo normal, pero atrasado, porque tuvimos que todo ese tiempo parado y hemos tenido que recomponer mucho de la caminería en lugares donde había hecho estragos muy grandes, se hizo estragos muy grandes, y también tenemos que atender todo lo que es la ciudad, que el pavimento bituminoso se ve resentido con toda esta cantidad de agua, y ni que hablar del camino de tosca o de tierra, ¿no? Entonces, si bien en la ciudad tenemos poco camino, pocas calles de tierra, pero sí de pavimento bituminoso, y la humedad va socavando y en definitiva están generando toda una cantidad de baches y problemas, y hay que tratar de recomponer. Lo que más aguanta es la carpeta asfáltica o el hormigón, pero bueno, para eso tenemos que disponer de más recursos para tratar de ir haciendo cada vez más carpeta asfáltica y más hormigón. Así que estamos trabajando en la caminería y si vamos a seguir trabajando, hay que tener, lo que pasa, a veces la gente cree que los dineros que tenemos para el mantenimiento de caminería son suficientes. 1000 hectáreas de campo, para que la gente tenga una idea, paga 240.000 pesos. Eso nos da para 1.5 kilómetros de mantenimiento extraordinario de caminería en tosca, en piedra. Entonces, o sea, 1000 hectáreas de campo tributan para 1.5 kilómetros de caminería. Tacuarembó tiene 5.400 kilómetros de caminería rural. Entonces, lógicamente, lo que nosotros, los recursos que ingresan a la intendencia para caminería rural, da para atender 400 kilómetros. Y bueno, quedan, por supuesto, hay que sacar recursos de otro lado para mantener la caminería rural, y algo que aporta el gobierno nacional, pero no pasamos de 900 kilómetros por año, entonces realmente se hace difícil y habría que ir a otra lógica de pavimentación, pero hoy no tenemos los recursos necesarios, para eso habría que aumentar la contribución rural o ver de qué forma se pueden obtener más recursos, puede ser de algún organismo internacional, pero digo, los recursos que tiene el departamento, lógicamente, lo lleva en gran parte lo que es el mantenimiento de la ciudad y los servicios que se brindan. Entonces, es un tema de tratar de generar los equilibrios y tratar de ir pavimentando todos los años, como venimos avanzando desde hace un tiempo, haciendo 20, 30 kilómetros de caminería rural, pero que es insuficiente en función de la cantidad de kilómetros que tenemos.
1: Sí, sí. Y está otro tema, no sé si te lo plantearon, porque uno conversa con mucha gente y en reuniones, y todo el mundo dice de la situación que se genera por el tema de que no se deja mover cargas los días de lluvia en caminos rurales. ¿Te ha llegado un planteo formal de la Asociación Rural de Tacuarembó o de la Federación? Porque Tacuarembó tampoco es el único departamento que pone límites ante lluvias para movilizar, digamos, camiones o sacar producción. Digo, ¿llegó algo formal o solo son comentarios?
0: No, en forma no nos llegó nada. Lo hemos visto, pero digo, lo que hablábamos antes, Enrique, no hay manera de mantener la caminería rural si el productor no cuida. Esto es, el productor es el primero que después nos viene a golpear, y el vecino a decir que los caminos están deshechos. Pero bueno, o vamos al que rompe paga, que nosotros tenemos, por ejemplo, un convenio con Lumin, en el cual ellos rompen el camino y lo arreglan. Los días de lluvias ellos tienen, porque el proceso de industrialización que tienen ellos, tienen que hacerlo, el árbol enseguida que se corta tiene que llegar a la empresa y ser industrializado, porque si no se raja. Entonces, cuidando la industria departamental y la mano de obra y el empleo que tenemos, es que nosotros los autorizamos a que ellos hagan. Pero ellos tienen, en el convenio dice que lo que ellos tragan en el camino, ellos tienen que repararlo. En función de eso se puede llegar a un tipo de convenio con mucho gusto, pero hoy con los dineros que aporta el productor rural, no da para mantener la caminería rural de ninguna manera. Entonces, si no nos cuidamos entre todos, y si nos cuidamos después, el propio productor rural que se va a quejar de que no puede sacar la producción. Entonces, yo creo que acá lo que hacemos y tratamos es que, además, hoy vivimos una realidad totalmente diferente. Antes nosotros con pavimento asfáltico nos duraba 15 años, 10 años. En el camino, como duró la ruta 59 en los primeros 10 kilómetros esos que hicimos. Pero hoy con la caminería, nosotros hicimos el bañado de Rocha ahora, y con el tonelaje que sale de deforestación, con los tritrenes esos que salen, lógicamente que no es ese el pavimento que tenemos que hacer. Tendríamos que hacer hormigón, o tendríamos que hacer, para que salgan los tritrenes, o hacer como las rutas nacionales, ponerle por lo menos 15 centímetros de carpeta asfáltica con una base cementada. Eso estamos hablando de por lo menos 70 mil dólares, 700 mil dólares el kilómetro aproximadamente.
1: Claro. Los números cambian.
0: Es que la cuadra de hormigón, para que la gente tenga una idea, sale 100 mil dólares. La última licitación que se hizo en Tacuarembó, por 30 cuadras, el costo fue de 2.800.000 dólares. O sea que estamos hablando de que una cuadra de hormigón sale alrededor de 93 mil dólares, 95 mil dólares. Va a ser un número redondo, 100 mil dólares la cuadra de hormigón.
1: Sí, sí, es la verdad que es un disparate de plata.
0: O sea que un kilómetro de hormigón estamos hablando de $1 millón.
1: Claro.
0: Entonces la gente a veces lo ve muy fácil, y por qué no se hace de hormigón y por qué no se hace de carpeta asfáltica. La carpeta asfáltica sale la mitad, pero también, digo, hay que es una inversión, lógicamente sería una inversión a muchos años, pero no tenemos para hacer, tenemos que hacer 30 kilómetros y por lo menos, que es lo que estamos tratando de hacer en el año, pero poco a poco, y de pavimento asfáltico, no de carpeta asfáltica como debería ser. Estamos haciendo así base cementada, que también tiene un costo. O sea, ustedes habrán visto quizás en algún cuando se la tierra se le pone Portland y se le trata de generar un estabilizado en la base que es superior y es mejor y dura más. Pero eso también tiene un costo importante, porque es la mezcla de la tierra con la Portland, que es la base que estamos haciendo hoy en gran parte de lo que es las calles y alguna parte de caminería, sobre todo en lo que es carpeta asfáltica y pavimento asfáltico.
1: Sí, sí. Profesor Wilson Esquerra, muchísimas gracias por el tiempo para nuestra gente, pero queríamos conversar que a veces, sobre todo el tema de este que tú hablabas de los costos, no habitualmente se tocan y uno en realidad no tiene ni idea de lo que cuestan.
0: Es cierto, y bueno, y a veces sorprende un poco, porque realmente todo cuesta mucho, sobre todo en tema de calles y caminos, también en el tema del alumbrado. El otro día hicimos el alumbrado y del alumbrado del barrio del Patio fueron 2.700.000 pesos, una cosa así. O sea, todo cuesta, y bueno, pero hay que tratar de optimizar los recursos y tratar de tener las mejores condiciones y brindar los mejores servicios.
1: Me queda una última consulta. ¿Tuviste algún contacto con las autoridades del frigorífico? Porque es un tema que anda todo el mundo asustado de lo que pueda pasar y cómo va a impactar en Tacuarembó.
0: Estamos todos asustados. Lógicamente es una preocupación. Estuve reunido con las autoridades del frigorífico, con el ente frigorífico, y también estuve reunido con los obreros del frigorífico, con el gremio. La preocupación que tenemos, creo que la preocupación que tenemos todos los tacuarembueses, fue lo que le transmitimos a la empresa y también a los funcionarios, y bueno, lo que nos ofrecimos fue para tratar de colaborar, que nos usen en lo que podamos, si podemos mediar en algo, si podemos de alguna manera contribuir a que se solucione algo que la empresa más importante del departamento, algo que realmente creo que nos preocupa a todos. Así que bueno, estamos a la espera de que se encuentre una solución, de que haya, pueda existir un acuerdo entre el gremio y la patronal y la empresa. Y bueno, nosotros, por supuesto que, como digo, nos ofrecimos a mediar, a colaborar en todo lo que pudiéramos, y estábamos enteramente a la orden, y manifestar la preocupación de la sociedad toda, porque creo que realmente nos toca a todos, nos duele a todos, y bueno, es un motor que tenemos en Tacuarembó de dinamizar la economía, y que hoy está trancado, y que hay que tratar de entre todos, yo como digo, hablar poco y tratar de trabajar en silencio para ver si podemos de alguna manera lograr que bueno, que haya una solución de parte de las dos partes, la sociedad de Tacuarembó vuelva a retomar la tranquilidad.
1: Muchísimas gracias, intendente, por la amabilidad de atender a nuestra gente.
0: El gusto de siempre, me reitero la orden.
1: Nos hablamos si Dios quiere. Chau, chau, chau.

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1: Llega un mensaje que dice: el señor intendente habla de carpeta asfáltica, sale más barato pero dura 2 años y a gastar nuevamente. Aquí por la zona de Red Pagos 31, o sea la ruta 31 y Ayala, está llena de pozos y se terminó hace un año atrás, más concretamente el 30-12 de el 2024, un año y medio, y ha llovido una enormidad. Y sí, hoy el tránsito no. Pesado circula.
0: Es el pesado y el no pesado.
1: Sí, sí.
0: Porque si hay, eso sí que es impresionante.
1: Pero era lo que decía el intendente. ¿Sí? A veces tenés que elegir entre hacer 2 kilómetros de carpeta asfáltica o 1 kilómetro de
0: Pero que yo me voy al post, como lo decía el señor intendente. Al después. Porque en el después vamos a estar, no. Pero primero acá no se puede pasar. Acá hay zanja, acá falta esto. ¿Y todos vamos a querer primero?
1: Claro.
0: Lamentablemente, ahora, tengo una gran desconfianza. Porque se está apuntando mucho a lo que supuestamente, o entre comillas, sería lógico. Arroyos, ríos.
1: Sí.
0: Yo voy al otro lado, a donde no se habla. Estoy viendo, así como dijimos, hace mucho tiempo que las vertientes se estaban corriendo, que las vertientes estaban desapareciendo. A mí me da la impresión, observando en el día a día determinadas cosas, que no voy a dar nombre de nada ni de lugares tampoco, me da la impresión que las vertientes están tomando un crecimiento impresionante. Y hay lugares que el agua viene y viene y no ha llovido.
1: Sí, sí, las corrientes de agua que se van corriendo, eso todavía pasó.
0: Y otras
1: pasó.
0: Están volviendo a su cauce, ojo, claro. Ojo con eso.
1: Y hay algunas zonas...
0: Claro, porque estamos esperando el agua y viene de arriba, pero ¿y lo que está pasando debajo?
1: Claro, y hay zonas donde las corrientes cambian, bueno, y donde no... Donde antes llovía, se empozaba el agua y dejaba de llover y se secaba... hay lugares donde ya ves que el agua se ve que brota porque no seca nunca.
0: No, y hay lugares.
1: Pero esos son los cambios de corriente.
0: Hay lugares en que se quieren hacer determinadas cosas y se hace un metro y el agua viene y viene y no se puede avanzar.
1: Sí, sí. Compromisos de la radio Tabaré. Si usted. Así usted queda contento.
0: Si así usted lo dispone, ¿le parece? Más correcto.
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4: Temperatura 9 grados.
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25: Son las 10 con 2 minutos.
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1: No dijimos nada, pero un saludo para Radio Zorrilla. Hoy está cumpliendo 87, ¿no?
0: Me mató con los años. Pero
1: 1939,
0: sí, por lo menos.
1: 16 de septiembre del 39. Así que 87.
0: Muy feliz cumpleaños para ellos, para toda la gente que está allí, está trabajando.
1: Y que uno,
0: obviamente,
1: uno compartió muchos años.
0: Con allí. Muchos, sí, evidentemente, sí. Sí, sí. Pero bueno.
1: No vamos a decir de qué época.
0: ¿Por qué no?
1: ¿Eh?
0: ¿Por qué no?
1: No lo digo.
0: No sé, no le veo la deshonra.
1: No, para nada.
0: Yo lo digo tranquilamente, yo soy la época de adelante con Luis Osvaldo, que trabajamos juntos.
1: Sí.
0: Y fuimos los primeros que grabamos en aquel momento un disco simple en vinilo. Los primeros de la radio. ¿Coincidencia, sí, o preferencia?
1: Ah, sí.
0: ¿Te acuerdas?
1: ¿Cómo no?
0: Sí. No hay que negar ni las raíces ni nada que se parezca. Todo tiene lo suyo.
1: Por
0: tiene
1: supuesto.
0: Los pros y tiene los contras.
1: Por supuesto.
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1: Pero Tabaré ni le escuchó.
0: Era un bebé.
1: ¿Eh?
0: Era un bebé, no era nacido. No era nacido. No, y en aquella
1: tiene
0: época.
1: Tiene como 200.
0: En aquel, años lo que pasa que.
1: Nacido,
0: no, no voy a decir, porque si llego a decir voy a ofender a la gente de la localidad. No me busquen la boca. 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
1: Después vamos a terminar el cuento. Después vamos a terminar el cuento. La culpa de Tabaré es que no te lo terminé el cuento. Alguien tiene que tener la culpa.
0: Siempre pobre Tabaré.
1: ¿Eh?
0: Tabaré debe de ser. Antes de dormir dice: me da culpa, me da culpa.
1: Tanta culpa para que se, entre tanta culpa que tiene, es para que se gane el cielo.
0: Me parece que usted se contagió.
1: ¿Eh?
0: Se está contagiando de malos hábitos.
1: ¿Por qué?
0: De malas costumbres, de malas gentes, de malas personas, de malas prácticas.
1: ¿Y por qué sigue junto conmigo entonces?
0: No, yo no estoy junto con usted. Usted está junto a mí. Es otra cosa. Vamos a diferenciar.
1: Esto va a terminar en divorcio. Esto termina en divorcio, Tabaré.
0: Y este divorcio pasaría a la historia. ¿No? ¿Usted se imagina?
1: Esto termina en divorcio.
0: ¿Usted se imagina?
1: Tabaré, usted es el responsable.
0: 46 años de casado y se divorciaron. Ahí no pueden decir. Bueno, está. Empezó.
1: Vamos es a muy fuerte. En serio. Hugo Galvez.
0: ¿Y a usted le parece que con Galvez se puede hablar en serio?
1: Sí, si cómo no, si sí. Estás pasando por una situación complicada.
0: No, yo no digo que no, no, más allá. A ver, uno puede estar pasando la situación más difícil del mundo y más complicada, pero eso no significa que uno se deprima o que caiga, ¿verdad? No, nada que ver. No, no quería, pensemos en la gente del otro lado también, que tiene que tener un poco de alegría. Que
4: yo, yo me quedé un poco ahí con esto de la radio Zorrilla, que mandamos saludos de feliz aniversario, todo, que por algo, digo, no será uno de los primeros fundadores, por eso que lo. No.
0: No, Enrique.
1: No, yo.
4: Capaz que es como una actriz muy famosa argentina, vio que no se le conoce nunca la edad.
0: Y... Ah, yo se la conozco, Mirta Legrand. Sí, yo se la conozco. Y te lo hago, ¿viste?
4: Capaz que Enrique, ¿viste?
0: No, Enrique, nada. Era eso, ¿viste? Un guacho feroz. Ni más ni menos. Claro. El padre sí. El padre fue. El que vino en aquellos momentos, que podemos hacerlo en anécdota, ¿por qué no? Cuando el químico lo llama, fíjate la ironía de la vida, ¿no? Porque estaba haciendo seminario. Don Miguel se recibía de cura. Y el tío Luis lo llama y le dice, preciso que vengas porque quiero que me hagas la cucha el perro. ¿No? Así fue.
1: El tema es que papá estaba estudiando en el seminario y el químico armó la radio y precisaba un director, ¿verdad? Y mi familia siempre muy vinculada a la iglesia.
0: Pero ahí se terminó católica. El cura, ¿viste? Ahí se terminó.
1: Vino como director de la radio Zorrilla, conoció a mi madre.
0: Se terminó el cura.
1: Y acá está esta rica figura que llegó. Que llegó por novena vez.
4: O sea que fue algo de una casualidad. O sea,
1: ya estaba las vueltas en la vida.
4: Ya estaba para nacer.
0: Son causalidades, no claro, son casualidades.
4: Ya estaba así escrito. Sí.
1: Pero llegué ya en el último. Soy el menor de 9 hermanos, así que llegué en el último.
4: En las últimas balas.
1: Sí, exactamente.
0: Se habrán cosas para contar.
1: Qué barbaridad.
4: Pero sé que su papá iba a ser cura después, un largo. Si usted es noveno, iba a ser cura, sé que los otros 8 no tenía pensado ser cura en ese momento.
1: No, porque se vino a Tacuarembó, conoció a mamá y ahí se casaron. Y ahí, en aquella época se podía tener muchos hijos, hoy tenés 9 hijos.
0: No, es que hoy la gente piensa, si tengo uno, ¿con qué los pañales, con qué el resto?
4: Complicado.
0: Esto por decir algo, ¿no?
4: Está complicado.
1: Bueno. Sí, hay que pensar dos veces. Y después se quejan porque baja la natalidad, pero
0: justamente,
1: es lógico.
0: ¿No? Pero es que tendríamos que tener un desarrollo, como lo he dicho varias veces, como en países desarrollados, que habría cosas que tendrían que ser gratis. Tanto los adherentes para las mujeres como los pañales para los bebés. Y lo estoy diciendo en serio. Uh-huh. Es una forma de fomentar. Y no me digas que es una erosión, wow, es grande, sí. Pero tampoco es tan grande, es una forma de ir paliando la situación de la gente.
4: Pasa que en los países, Latinoamérica, por general, no está desarrollada, ni mucho menos.
1: No.
4: Y estamos muy lejos de los países desarrollados que atienden estas cosas. Hoy llegan a hacer algo, como decís tú, acá, bueno, o sea, salen por todos los medios, bombo, matraca, o sea. Sabemos cómo
0: funciona, pero las cosas que salen hay que dejarlas quietas. Entonces, bueno, mientras tenga la conciencia.
1: Y después el otro.
4: Ya hicieron el otro día, o sea, ¿cuándo fue? No hace mucho tiempo salió un proyecto de ley donde creo que era la mujer, no me acuerdo, que él y su ministra de salud pública que hicieron todo un, parece que fue un, hicieron todo un circo mediático, pero no recuerdo bien ahora qué era lo que le iban a dar, que el Estado le iba a empezar a dar a la mujer, pero no me acuerdo
0: si los chips, como dijo yo,
4: no sé si
1: pero aparte también lo que están viviendo ustedes hoy. Y que lo vive la sociedad, porque lo del frigorífico nos toca a todos.
0: Claro.
1: Como le tocó a Paysandú con la cerveza, a La Valleja con la cerveza. Que es el tema de la inestabilidad que también hoy hay en lo laboral. Sí. ¿Verdad? Y eso influye, la gente piensa dos veces y hoy estamos bien y mañana...
0: Claro, pero es que además, como decís vos, este tema del frigorífico, yo, o sea, no quiero ser pesimista de ninguna manera, porque así como se habla, por ejemplo, como les digo siempre, la gente no quiere morir, la gente no quiere sufrir. Y en esto, ¿qué es lo que pasa? Se está hablando de un país, de la alta morosidad que hay en el país, ¿no? Uh-huh. Pero la gente no es morosa porque no quiera pagar. La gente no paga porque no tiene. Entonces yo te pregunto, solo con un mes de seguro de paro de la gente del frigorífico, que no va a cobrar el sueldo por completo, esa persona sí o sí va a dejar de pagar algo. No tengas dudas. ¿Y después con qué lo alcanza? Y pasa otros más a engrosar la lista de Clarín, pero no porque no quiera. Es que no puede, porque si tenés que elegir la familia, comer, vivir, el agua, la luz, bueno, pago eso primero. Y no es que la persona tenga una moto, que tenga un autito por pretensión, sino que además una necesidad y pudo ir superando y lo va haciendo.
4: Es una herramienta aparte.
0: Exactamente.
1: Y sí, porque vas y venís.
0: Sí, es una herramienta de trabajo. Y nos pega a todos, decime si no.
4: Sí, totalmente. Aparte que hoy no tenemos... O sea, todos los servicios que tenemos, antes se decía, por ejemplo, tener un teléfono era un lujo.
0: Era un lujo.
4: Se consideraba tener un lujo. Hoy sí. No, si vos no tenés teléfono, si vos no tenés internet, si vos quedás afuera del sistema y por ende no conseguís trabajo. Se maneja todo por vía celular, todo lo que es. O sea, pasa a ser un derecho humano, tanto tan necesario como el agua o la luz, el teléfono hoy por hoy.
1: Porque... Pero por supuesto, mirás los llamados del Estado a trabajo, por ejemplo. Sí. Sé que hay uno, hay en la OCE, hay en la UTE, hay en ministerios.
0: Acabo de compartir uno que comienzan las inscripciones mañana, que es del país.
1: Y te dicen, ¿es por internet?
4: Sí, sí. Es que hay países que lo tienen como un derecho humano, o sea, es gratis.
0: Sí.
4: El Estado, hay países desarrollados, como ella decía recién, que el internet es gratis, o sea, el Estado se encarga de que llegue a toda la gente gratis, o sea, porque los tienen como un derecho humano, por eso, porque hoy se maneja todo, o sea, bueno, la pandemia ni que hablar, hasta la pandemia, que acá se pudo seguir estudiando, los jóvenes se pudieron seguir estudiando gracias al trabajo,
0: al virtual.
4: Trabajo por vía, ¿cómo se llama?
0: Virtual.
4: Virtual. Claro. Y en ese momento todas las empresas optaron el trabajo virtual desde la casa, reuniendo todo por uno. Y eso fue todo. Si no hubiera existido internet, o si la pandemia esta hubiera venido en los años 80, bueno.
1: Sí, ¿no? Se paralizaba el país.
4: Se paralizaba el país.
1: Claro.
4: Pero sin embargo, y hay países, como decía ella, están desarrollados, que tienen, están muchísimo más avanzados en muchas cosas que acá, si las aplican, no solo acá en Uruguay, sino a nivel regional, sería una catástrofe, porque está. Pero bueno, por ejemplo, hay países en Europa en donde la mujer, por ejemplo, cuando tiene familia, tiene 4 años de licencia maternal. O sea, el Estado le cubre la mitad de su salario y la empresa le tiene que cubrir la otra mitad del salario. Y tiene que estar en esa etapa de los 4 años con el hijo. Después, cuando termina esa licencia, retoma al trabajo con todos sus derechos como tenía. Ahora, hacelo acá.
1: No hay chance para darte tres meses de licencia, eso se complica.
4: Hacerlo acá, bueno, y así.
1: Hay gente que no toma mujeres porque dicen, no, si queda embarazada después.
4: Claro, por un montón de cosas, por eso diría, pero son una de las tantas cosas que están, que en los países desarrollados tienen, ¿no? Ni que hablar en la inversión a la educación, bueno, más todo eso lo que se ve a medio, pero en esto que, sí, bueno. Sí, acá llega así, 4 años, wow. Sí, bueno, lo primero, como se estadísticamente ya está comprobado de que el niño a partir del nacimiento hasta los 4 años es cuando más necesita, bueno, el afecto, todo lo que necesita para su desarrollo. Bueno, estamos en carga de que la madre esté 4 años con el hijo.
1: Sí.
4: Cobrando, ¿no?
1: Sí, por supuesto.
4: No es que cobrando y se tiene que hacer parte de subsidio al Estado, otra parte subsidio a la empresa.
1: Entramos a eso, sí, que a lo nuestro, por decirlo de alguna manera. Mañana movilización va a haber, inclusive varios gremios se están convocando para acompañar.
4: Agradecemos a todos ellos, agradecemos a todos los gremios, a todos los vecinos que están uniéndose a la causa,
1: vamos. Pero antes de entrar en el tema, te tengo que preguntar, porque cada vez uno escucha comentarios de estas situaciones por culpa del gremio, que el gremio se peleó en cierta forma con la patronal, o por las exigencias que ponía el gremio.
4: ¿Qué exigencia?
1: ¿Y te acuerdas que hablaste de qué fue? Había gente que... Hablamos en una oportunidad de que había gente que había que pagarle algo más, o no era el cambio de turno. ¿Qué fue lo que hablamos hace unos meses atrás? Nosotros, cuando estaban en preconflicto.
4: Cuando estábamos, nosotros los últimos 4 años... Cuatro años que cambió la gerencia de planta en Frigorífico Tobarembó, que tomaron porque los que estaban se habían jubilado y se habían retirado ya, y bueno, tomaron las riendas de otro gerente, y ahí nosotros empezamos a tener dificultades, pero por tema de plata no. No, o sea, por reivindicación salarial, nosotros, bueno, recién en el último tiempo este fue que estuvimos con un, si quiere decir, un conflicto por una reivindicación salarial que estábamos haciendo, que era el famoso litro nafta que tanto se habló, que al final después, bueno, eso se terminó intentando negociar por otra cosa, bueno, después vino todo esto, no se llegó a ningún puerto. Después nosotros, cuando tuvimos la última etapa del conflicto, cuando más se agudizó, fue cuando la empresa no cumplió un acuerdo que nosotros habíamos firmado en un acta y por ende incumplió con un convenio que teníamos. Y bueno, y ahí fue que se agudizó, vamos a decir, las medidas, que fueron las medidas que no fueron paradas de actividad, ni mucho menos. Fue una medida de reducir las horas de producción de trabajo, trabajamos 8 horas, bajarlas a 6 horas y media, y seguir trabajando mientras se iba solucionando. Pero tampoco fue, o sea, que el frigorífico dejó de hacer faenas por medidas gremiales, porque en esa última etapa de conflicto que nosotros teníamos, el frigorífico ya tenía dificultad. Entonces hasta le venía bien que nosotros estuviéramos en un régimen de 6 horas y media, hablando con el diario Lunes ahora, ¿no?
1: Claro.
4: Porque en ese momento no lo pensábamos así, porque no pensábamos otra cosa, pero estaba hablando con el diario Lunes. Ya hasta el frigorífico le venía bien que nosotros tomáramos medidas 6 horas y media, porque ellos no tenían más ganado para traer para las dos faenas. Es más, nosotros en el último año el frigorífico no podía llegar a traer ganado ni para 5 horas de trabajo. No traía ganado ni para 5 horas de trabajo. Fueron muy pocas veces que llegamos a las 6 horas y media, o las podíamos haber superado y aplicar la medida. O sea, el frigorífico traía 1.000 animales, 1.100. 1.200 a veces, que si eso vos lo repartías en dos faenas, quedaban 650 animales para una y 550 para otra. Entonces, tampoco es que por haber tomado esa medida, es que estamos en esta situación. No, no es así acá. Lo que pasa es que, obviamente, uno... Ya leo, pero ya no me afecta. A lo primero sí me enojaba porque ver gente que opina afuera, que no sabe, que lo primero es la culpa del sindicato, después del gobierno y las empresas son siempre las víctimas acá. Para algunos de la opinión pública, porque no quiero decir que todos, porque no, pero tenemos esas, que hoy las redes sociales son tan amplias, donde se puede opinar y se opina lo que quiere, bueno, se opina este tipo de cosas que no tiene ningún fundamento, no tiene ningún análisis por parte del que lo está escribiendo, y en muchas oportunidades se opina desde la mala fe o la mala intención. ¿Tá? Pero está, acá nosotros, esto es una política empresarial que aplican las multinacionales, no es que nació acá en Tacuarembó. No nació acá en Tacuarembó, esto ya viene ya de más de 10 años haciéndose. Recién hablábamos fuera de micrófono, las multinacionales cómo fueron avanzando y que no se le puso un freno nunca de parte de ningún gobierno, no se le puso ningún freno, y son los que hoy estamos padeciendo los trabajadores. Ellos cuidan, ellos manejan su rentabilidad a costa del trabajador y de toda la ciudadanía del pueblo uruguayo. Ellos manejan su rentabilidad. Entonces, ¿qué hacen? Bueno, yo tengo 3-4 plantas. Bueno, mañana a mí esta planta me está dando de rentabilidad 2.000 pesos. Quiero que llegue a 2.500. No importa cómo y a qué costo. Tiene que llegar a 2.500 pesos. Para hacerlo simple, ¿no? Que la gente...
1: Sí, sí.
4: Y ahí, ¿qué hacen? Usan la herramienta de los trabajadores, que debería ser para... que los trabajadores, cuando tienen baja actividad o están pasando por una dificultad de algo, estén protegidos por la seguridad social, que es el BPS, que sea ahí donde sale el subsidio de desempleo. Bueno, pero estas empresas lo que están haciendo es usar esa herramienta que la termina pagando todo el pueblo uruguayo, porque ahora nosotros la pagamos nosotros, porque está, nosotros hace más de un año, hace más de 15 años que Tacuarembó no hace uso del seguro de desempleo. Por ende, bueno, no están 4 meses, pero si esto se extendiera, por ejemplo, y nosotros tuviéramos que seguir en el seguro, porque por el seguro, cuando va a seguro de desempleo, son 4 meses, cuando es por suspensión de actividades. Ajá. Tenés 4 meses, si es por despido tenés 6, pero por suspensión de actividades son, o reducción de actividades, son 4 meses que te cubre el subsidio de desempleo. Después de esos 4 meses... se te termina, bueno, te tienen que prorrogar, que tenés derecho a tener un año, pero ya ahí ya no empieza a pagar todo lo que es la ciudadanía, ¿no? Porque sale de rentas generales. Sí. Sale todo de rentas generales. Entonces, las empresas multinacionales hacen, quieren mejorar su rentabilidad, porque esto no es otra cosa que mejorar la rentabilidad que hoy tienen, porque no es que no esté dando ganancia, no. Quieren tener más ganancias las que ya tienen. Porque entonces lo que hacen, bueno, es usar esa herramienta en donde hacen este daño, porque después termina siendo un daño, un coletazo, no solo para el trabajador, que es el que lo sufre directamente, sino también para el vecino, la vecina que tiene el almacén, el que tiene la carnicería, el que tiene el taller mecánico, que son todos los que viven del sueldo directo de los trabajadores del frigorífico de Tacuarembó. Porque escuché también, entre tantas, no quiero decir malas palabras, pero entre tantas cosas que se dicen, como dice uno, dice que no importa, nosotros acá sí, acá se van todos para Rivera. Cobran y se van para Rivera. Es una ignorancia, o sea que
1: sí.
4: ahí vemos.
0: Pero más allá, que se vayan a Rivera, discúlpame, pero el pan, la leche, algo de carne.
4: Pensemos
0: lo indispensable, por lo menos.
4: Pero como yo le decía recién a Enrique, fuera del aire, la señora que cuida al hijo y a la hija del trabajador que está en el frigorífico trabajando y que el trabajador le paga...
0: También queda afuera, no le pueden pagar.
4: Queda afuera. el trabajador que queda desempleado, porque estamos en seguro, pero estamos desempleados, bueno, tengo una máquina de cortar pasto, bueno, yo tengo que salir porque te reduce la mitad del sueldo, como bien decías tú, vos tenés los servicios para pagar,
0: claro,
4: ¿tá? Y que vos tenés que salir a buscar algo, o sea, bueno, sale a cortar pasto, salen a hacer chastán, haciendo tortas fritas, bueno, y eso amplía una, vamos a decir, una competencia aparte de dentro de lo que ya hay hoy.
0: Y lo que también se queja el gobierno en negro, que no va a sacar una empresa.
4: Y el trabajo en negro, el trabajo en la informalidad, y bueno, y eso genera esto. Entonces, acá, el que dice que esto es producto del sindicato o lo que sea, o sea, está hablando obviamente de su ignorancia, no conoce la realidad. Es como que cuando se le echa la culpa siempre, lo primero es, acá siempre se dice, acá cuando pasa algo, primero es el sindicato, gobierno y la empresa, como que parece que son las víctimas de todo esto, que son las que generan esto. Estoy en Lorcinal, como decía recién, Lorcinal y Rosario, fueron capitales chinos que compraron.
1: Sí.
4: ¿Está? Y agarraron, cerraron. No tengo, o sea, lo voy a mantener cerrado. Recién ahora lo pudieron repetir. Lorcinal quedó cerrado para toda la vida.
1: Rondatel es la que sigue funcionando.
4: Es Rosario, el frigorífico, sí, Rosario. Recién ahora se empezó. Pero bueno, cerraron. Ahí no había conflicto, no había nada. Casablanca. Casablanca, de 600 trabajadores que tiene, 60 afiliados del sindicato. Cerraron. De buena para primera.
0: Ahora, Casablanca, te digo una cosa.
4: Quedó la gente.

0: no hay, o sea, no fueron por temas de gremiales, ¿no? La empresa, la rentabilidad, ¿no? Ah, está, cierro.
1: Pero chico, ahora también convengamos.
0: Para otro lado y...
1: Pero convengamos que las empresas también tienen un costo enorme de todos los aportes que tienen que hacer. Hay que ponerse de los dos lados, me parece a mí.
0: Sí,
1: con el respeto que me merecen todos.
0: Exoneraciones también, ¿no?
1: No digo que no. Pero no tienen las mismas exoneraciones que tienen las internacionales, que no pagan nada.
0: Pero
1: no nos olvidemos. No
2: son empresas internacionales.
1: Hay mucha plata que desembolsar también, ¿no?
0: Las empresas, las inversiones que acá llegan al país son todas prácticamente las que se exoneran de muchas cosas.
2: Claro.
0: Y paga más. Tiene más carga tributaria algún vecino que quiera tener un emprendimiento y querer emprender algo, o que una multinacional de esta que viene y la exoneran de todo, ¿no? Por ejemplo, en lo que viene a ser al BPS, a la Seguridad Social, los trabajadores aportamos el 15% y la empresa aporta un 7%, la mitad.
2: Sí.
0: Y se le exonera y se le dan muchas facilidades. Ahora, no hace mucho tiempo, en el 1 de mayo, la industria frigorífica se le exoneraron de los aranceles de un 50% que pagaban cuota 481 que pagaban, pasan a pagar un 20%. Y en los cortes premios, que son los más caros, aranceles cero. Entonces... si bien podrán tener, sí, pero también así como tienen costo para cobrar, para pagar, en los últimos años, por ejemplo, los costos se mantuvieron, pero, por ejemplo, yo hablando de la carne, porque en lo que más o menos me muevo y me informo, porque después no quiero saber los otros rubros, pero en la carne, por ejemplo, el de 2025, la tonelada de carne valía $4,400. Hoy vale $6,200. Entonces, si bien sí, los costos se han mantenido. Y la carne, el valor de la carne en el exterior ha aumentado. A esto sumale la quitar aranceles, como te decía, todo esto es lo que viene pasando. Nosotros seguimos insistiendo, nosotros, esto es una política empresarial que viene manejando, lo había aplicado Minerva en su momento y ahora lo está aplicando Marfrig, que lo que hacen estas empresas es querer mejorar su rentabilidad a costa del trabajador y del Estado.
2: Y a pesar de toda esta situación, Marfrig sigue dominando la faena. La semana pasada creo que faenó el 27% del total.
0: No miré los datos, te digo la verdad, no miré los datos.
2: 1.800 la capa, pues, con el Colonia y con el frigorífico de San José, Inaler, quedaron con el 27% de la faena. Minerva quedó por debajo, inclusive.
0: Y no tiene Tacuarembó, ¿no?
2: Y no tiene, por eso te digo, no tiene el Tacuarembó. Y creo que lo de la caballada fue a media máquina, porque en la semana 1800...
0: Y la caballada tampoco tiene mucha capacidad de faena, porque, o sea, por lo que nos dicen los compañeros, esto que van a mandar al seguro de desempleo, mandan de licencia a la caballada ahora, era para modificar una parte de la faena ahí que le permitiera matar, no sé si era 50 animales más por día, me parece. Fue por ahí que nos dijeron los gurises, mandaron de licencia a ustedes, sí, y después seguro, y sí, dice, pero está. Dice que ahora no iría en el seguro, pero está.
2: Te pido unos minutos y hablamos de la movilización de mañana.
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2: Estamos en las 10 de la mañana, 39 minutos.
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1: Están hablando de dólares, millones de dólares. ¿Sabe que me acordé?
2: ¿De qué?
1: Porque hay que alegrarse. El 5 de oro, el 5 de oro que Tabaré dice que lo iba a sacar.
2: Sí.
1: Sacó.
2: Que siga participando.
1: Seguí participando. Sacó un buen hombre que me encantó. Un trabajador.
2: Mercedes.
1: La mitad, porque estaba muy grande, que son 796 mil dólares.
2: Si estaba en 1.800.000.
1: Bueno, déjeme hablar, hágame favor.
2: Sí,
1: le quiero contar este buen señor.
2: Sí.
1: Bien que sacó. Sacaron fotos, artículos, dieron nombre, apellido, la edad del hombre, todo.
2: Ajá.
1: ¿Sabe quién sacó la otra mitad?
2: No, porque no vi ninguna foto.
1: No, salió en Pando. Tenemos que irnos a vivir a Pando, son todos ricos en Pando. ¿Sí, Tabaré, en Pando?
2: Galvez vino de Candelones, que le quedaba a mano.
1: En Pando, no sé, yo no sé lo que hacen acá. No. Claro, no podía ser. Pero de claro. No, es descarado ya, sí. Se lo digo en serio. Porque a uno le sacan foto, nombre, apellido. El otro cayó en Pando, así, como al pasar, ¿viste? Como que somos tontos los demás. ¿Sí? Hay que vivir en Pando, no hay otra.
3: Yo iba a Pando antes, pero no iba por el Juan 5 de Oro, era por otras cuestiones.
1: Pero alguien te puede ayudar, porque siempre cae en Pando, deben estar todos llenos de guita.
2: No iba manera. Por otras cuestiones hasta que te corrieron. Hasta que te corrieron. Ya descubrí.
3: Y creo que hoy no puedo pasar por esa hermosa ciudad.
1: No
3: puedo pasar por ahí.
1: Hemos conocido varios que vienen de un lado del otro.
3: Blanco, que está medio cerca ahí. De ahí un lado de eso, porque está.
2: A lo mejor Pando le robaron hasta el banco.
1: No. Lo que queda.
3: Con toda la plata que tienen.
1: Claro.
3: Los amigos, los ajenos, ¿no?
1: Por supuesto.
2: Anoche estuvieron en la comisión de legislación.
3: Sí, fuimos recibidos por la Junta, por toda la bancada de los partidos, donde, bueno, nos estuvieron escuchando y también se solidarizaron con todos los trabajadores, el apoyo total a todo esto que venimos llevando adelante, y bueno, y además sacaron, que no leí, la verdad que, porque ayer cuando salí de la Junta fui para la Candela y ahora me levanté y vine para acá y no he podido leer el anteproyecto, pero hicieron un anteproyecto, se estará votando ya ahora el jueves, ya se estará votando y saldrá como un tipo de resolución.
2: Eso por un lado. Por el otro, mañana es la movilización, donde decía que varios gremios están apoyando. Sé que varios gremios, el que mandó la invitación acá para que la leyéramos y la convocatoria es ADEON.
3: Sí, el ADEON, el sindicato también de Lumin. Ayer se comunicaron conmigo y me pidieron, bueno, que le pasara algo, porque ellos van a empezar a conversar con los compañeros y a invitar a que se unan. Bueno, en fin, después todos los sindicatos de la vuelta que hay se han comunicado con nosotros y van a estar acercándose allí a acompañarnos.
2: A las 11 de la mañana, la concentración Plaza 19.
3: Plaza 19, 11 de la mañana, caminaremos por todo 25 de mayo hasta la Plaza La Cruz, y la Cruz volvemos por 18 y terminamos en Plaza 19 de vuelta, donde estaremos allí leyendo una proclama para toda la ciudadanía, porque esto más que nada, si bien es una movilización que vamos a tomar la bandera en nuestro sindicato por lo que estamos pasando, pero queremos involucrar a todos los ciudadanos del departamento, porque esto es una cosa que ya traspasa lo que es lo sindical, ya pasa a ser interés departamental. Que una planta como Frigorífico Tacuarembó esté parada golpea duro en lo que es la economía de nuestro departamento. Ya basta con ir a hoy al centro comercial de Tacuarembó, en donde ves que cada vez hay más locales vacíos para alquilar, porque la economía está cada vez cayendo más por la desocupación que nosotros tenemos en el departamento, que estábamos quinto, y con esto ahora, bueno, se agudiza más lo que es el tema de desempleo en Tacuarembó, ¿no? Entonces, un poco también es poder, ya que van a venir prensa a nivel nacional, que están llegando a Tacuarembó para cubrir la movilización, también exigir a los que realmente tienen que ponerle un freno a esto y realmente cambiar esta realidad que hoy estamos teniendo, no solo en Tacuarembó, también están por todos los departamentos: Cerro Largo, Soriano, Paso de los Toros, bueno, que Paso de los Toros de Tacuarembó también, pero digo donde se está sufriendo este desempleo, que cada vez vemos más gente buscando trabajo. Uno solo basta mirar las redes sociales y la gente buscando trabajo, cuando dicen que la gente no quiere trabajar acá en Uruguay, vemos día a día como la gente está desesperada buscando empleo, ¿no? Y que tampoco antes era la solución, que vos te ibas para la capital y no está fácil allá tampoco. O sea, acá, yo siempre digo, yo soy, como saben ustedes, yo soy nacido y criado en esos alrededores. Tengo toda mi familia allá y, por ejemplo, en mi casa somos 6 hermanos, y de los 6 hermanos estamos todos desocupados en este momento. Ajá. Porque mi hermana allá no, también se le está dificultando conseguir empleo. Y esto es algo que está pasando a nivel nacional. Bueno, se resiente, capaz que en el monte allá, en zona metropolitana, hay más, capaz que hay más por la cantidad, capaz que hay más opciones a veces para poder pasar estos momentos, pero allá tenemos también Carrasco, que está parado, frigoríficos están trabajando 2 veces por semana, 3 veces por semana, en fin. Entonces no está fácil en ningún lado. Se agrava aún más acá para el interior.
2: Sí, ya, sí.
3: Se agrava aún más para acá para el interior. Y bueno, un poco el espíritu de lo que es la movilización es eso, es nosotros tomar la iniciativa, salir, bueno, para intentar frenar estas cuestiones que se vienen dando con lo que son las multinacionales hacia los trabajadores y la industria, y hoy la está padeciendo Tacuarembó, pero sí invitar al carnicero, a la vecina, al vecino, al que tiene un puesto de torta frita, a todos, porque tenemos que tratar de empezar a movilizarnos en la calle, porque esto de quejarnos por redes sociales no lo vamos a, si no lo luchamos y lo peleamos desde la calle, que manifestemos el descontento, va a estar complicado para poder revertirlo. Entonces tenemos que comprometer a las autoridades a que, bueno, busquen una solución a este tema que hoy Tacuarembó está teniendo, y como la tiene la mayoría del país, ¿no?
2: Viene la Comisión de Asuntos Laborales de la Cámara de Diputados.
3: Viene la Comisión de Asuntos Laborales del diputado de Montevideo a reunirse con la empresa y con nosotros. Y siguiendo golpeando puertas. Hace unos días atrás tuvimos una reunión con Wilson Esquerra, donde nos recibió, también se puso a la orden para lo que necesitemos. Él está en todo lo que pueda ayudar, lo va a hacer, y bueno, y ahí vamos a ir golpeando puerta por puerta. Por el momento hemos sido escuchados por todos. Ajá. Decirlo, porque nosotros no podemos decir, o sea, no, claro, tenemos que decir todas las cosas como son. Si un día golpeamos una puerta y no se abre, la vamos a decir también. Hoy todas las puertas que hemos venido golpeando, nos han abierto todas las puertas, nos han escuchado, si han puesto la orden. Bueno, nosotros por ese lado estamos conformes y dispositivos, ¿no? Hay que buscar la otra pata ahora, que es tratar de solucionar esto y que prontamente Frigorífico Tacuarembó empiece a operar su planta para todos los trabajadores y todo lo que es la sociedad en su conjunto, ¿no?
2: Muchísimas gracias, Hugo, ¿no? Gálvez, por el tiempo.
3: Muchas gracias a ustedes, y bueno, y la próxima vez vamos a traer, bueno, hacer una mesa de anécdota o algo de eso. me quedé con la anécdota que nos cortaron, ¿verdad?
2: La culpa fue de Tabaré, que nos cortó la anécdota. ¿Qué vas a hacer?
1: Muchas gracias. Les recuerdo que Rafael González de Riolat está informando que el remate judicial programado para el día de hoy a las 14 horas en el juzgado de 18 de Ortiz y Ayala fue suspendido. Ficha IUE 469-38/2021, suspendido. 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
5: Temperatura 10 grados.
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20: Son las 10:58.
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0: Nuestra gente, 101.7 Tiempo FM, 91.1 Tambores FM, Radios Uruguay, Internet, a través del Facebook de Tiempo FM, de nuestra gente, Enrique Mabel Aldave, y de Periodistas Independientes en la Frontera. Gracias, Olguita Barbosa, que nos manda un jeep dándonos buenos días, buenos días, buenos días, dice Olguita. También Arturo Díaz dice, buen día, feliz miércoles para todos. Muchísimas gracias de corazón, gracias a ustedes y que tengan una excelente jornada. Porque es un placer recibir estos mensajes, como viajar en Núñez.
1: Más o menos así, un placer.
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1: Ya estamos en diálogo con Fernando Pagelday. Fernando, hoy la feria en Zapará. Se armó una linda feria, ¿no?
2: Buen día, Enrique. Buen día a la audiencia. Sí, una muy interesante oferta hoy en el local Zapará. Sobre todo de lanares, hay 1.200 lanares, una mercadería que aparecía poco. Bueno, el tiempo dejó a la gente esquilar y bueno, prepararon los lanares para venderlos, ¿no? 1.200 lanares, son 400 borregos y borregas, donde hay borregos gordos y borregos para el campo. Hay 450 ovejas, donde hay ovejas gordas y para el campo. Y 350 capones, en la mayoría esquilados. Después tenemos 250 vacunos, que son alrededor de 100 vacas, donde entran algunas vacas gordas, preparadas y de invernada. 130 terneros, mayoría machos, y hay algunas terneras, lotes de terneras también. Después unas 20 reses de industria con 10 toros, manufactura. Y hay algunas vaquillonas y algunos novillos sueltos, eso es lo que tenemos en vacuno. Y después 10 yeguarizos, donde la mayoría son yeguarizos de industria y algún manso. Esos son las ofertas para el día de hoy.
1: A las 3 de la tarde, 2 y media, 3 de la tarde, ¿no?
2: Sí, vamos a empezar temprano porque las tardes no son muy largas y bueno, y tenemos una oferta grande de lanares, ¿no? Para tratar de terminar con, ya las tardes son más largas, pero bueno, hay que terminar con hora de sol, si Dios quiere.
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1: Ahí está. Muchísimas gracias, Fernando. Éxitos para esta tarde.
2: Bueno, muchas gracias, Enrique, y agradecido por tu tiempo.
1: Como siempre, no, a la orden. Un abrazo.
2: Otro para ti.
1: Chau, chau.
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1: Me había olvidado de comentarles que el terreno que venía promocionando el remate judicial de Pablo Palombo, que fue ayer, ejecución de la intendencia por deuda de contribución inmobiliaria, se vendió en $40,000. Era un terreno de 300 metros ahí en La Valleja y Rivera. El desafío de las redes sociales y lo que pasa con los jóvenes. Ayer Mabel dio un adelanto de una alerta que se estaba dando porque había aparecido, entre otras cosas, por ejemplo, uno de que les decía a los chicos que se desaparecieran por 48 horas. Pero no solamente termina ahí, sino que hay otras situaciones que realmente se complican.
0: Son retos.
1: O que complican, mejor dicho.
0: Retos o desafíos virales que realmente están en las redes. Parece un juego, pero esto no es un juego. Acá se está atentando hasta con la propia vida. Esto no es una broma. Y no piensen ustedes que lo que queremos es, como digo siempre, alarmar, no alertar, y esto va en todos, porque no solamente los chicos, hay gente que también es joven y no tan joven, pero puede tener un poco algún problema a veces y por ahí cae. Ustedes saben que esto se está circulando, se está propagando en redes como TikTok, Instagram, los famosos Reels, y grupos de WhatsApp y Telegram.
1: ¿Ah, sí?
0: Hay un mecanismo psicológico. Están explotando la necesidad de pertenencia, la búsqueda de aprobación, los me gusta, reproducciones y seguidores, y la vulnerabilidad propia de la adolescencia. Los algoritmos de estas plataformas están premiando el contenido extremo y llamativo, mostrándoselos repetidamente a los chicos sin ningún filtro de seguridad efectivo. Usted sabe, le señor, eso sí que señora, presten atención, esto no es una broma. Está circulando el reto de asfixia o desmayo. No sé si ustedes lo conocían o no. Esto consiste en aguantar la respiración o inducirse al desmayo mediante ahorcamiento temporario para grabar la reacción. Esto es un riesgo gravísimo, daño cerebral o muerte, directamente. También está, se los dije ayer, el reto de desaparición por 48 horas que están incitando a los jóvenes a cortar todo contacto y alejarse de las casas y de todo. También está circulando la ingesta de sustancias y fármacos, retos que están instando a consumir medicamentos de venta bajo receta, productos químicos o cápsulas de detergente, todo grabado, ¿verdad?
1: Sí, sí, sí.
0: Para que graben a ver qué les pasa. Retos de autolesión, retos extremos, desafíos que exigen desde quemarse a cortes a maniobras peligrosas en el tránsito. Están incitando a cruzar la calle a ciegas, a tirarse sobre vehículos a ver qué pasa. Y ahí es donde vemos que están filmando. Esto es algo perverso realmente. Y uno dice, ¿quién está detrás de todo esto? Bueno, no siempre es una mente maestra única. Aunque han existido grupos organizados o administradores anónimos en foros oscuros que incitan al daño, la mayoría de estos retos hoy son impulsados por la propia arquitectura de las redes sociales. Usuarios e influencers que buscan monetizar o ganar fama rápida creando tendencias peligrosas. Las grandes plataformas tecnológicas priorizan el tiempo de permanencia del usuario por encima de la moderación real de contenidos nocivos para menores. ¿Qué tenemos que hacer? Hablar sin tabúes. No basta con prohibir el celular, hay que conservar abiertamente, conversar sobre los peligros de estos videos, enseñarles a los chicos que popularidad no equivale a verdad, no equivale a valentía, y que ningún me gusta vale la integridad física de nadie. Hay que estar atentos a cambios bruscos de conducta, a marcas en el cuerpo, aislamiento prolongado quizás de las pantallas. Se los decimos como información. Y hay chicos que quizás me estén escuchando y que digan, esta que viene a decir esto, que... Les voy a decir una cosa, y no voy a dar nombres, que quede claro, no me gusta, porque además con el que ya se fue, menos todavía. No es mi estilo. Pero uno de estos influencers que ganó fama rápidamente, y a través de la fama el dinero, por supuesto, a través de eso, de la vida de los chicos, se fue a hacer una cirugía como gran influencer de estiramiento de pene y falleció. Ajá. Se los doy así y ahí se los dejo.
1: Sí, sí, lo que pasa es eso. Fíjese que la Unión Europea ya está proponiendo prohibir las redes sociales a los menores de 13 años. La presidenta de la Comisión Europea, que fue muy conocida por el acuerdo Mercosur-Unión Europea, Ursula von der Leyen, sí, anunció varias propuestas para proteger a niños y adolescentes en Internet, que incluyen prohibir las redes sociales a los menores de 13 años y establecer cuentas limitadas para los menores de 15 años. Algunos países ya lo están haciendo, y ahora es la Unión Europea la que pone el tema encima de la mesa.
0: Sí, sí. Esto es muy, pero muy serio.
1: Y nosotros vamos en el camino contrario. Cuanto más chico, más pronto le damos el celular.
0: Sí.
1: Nosotros vamos en el camino contrario. Después dice, ¿por qué son subdesarrollados? Y sí, porque cuando los otros van para allá, todavía nosotros venimos. ¿Verdad? Eso sí que aquel fue el abanderado, o sea, fue y vino y puso la bandera, y nosotros recién vamos llegando, ¿no?
0: Sí.
1: Pero como complemento de esa información que usted decía, esto que surgió en las últimas horas de esta propuesta a nivel de los 27 países que conforman la Unión Europea.
0: Exactamente.
1: Porque es un problema.
0: Es más que un problema.
1: Lo que pasa es que siempre...
0: Esto es gravísimo.
1: Siempre decimos lo mismo. A mi hijo no. A mi sobrino no. A mi nieto
0: pero
1: no.
0: Pero cuidado,
1: no,
0: mire, Enrique.
1: A mi nieto no. Eso,
0: mire
1: no.
0: Que no está pasando solamente en chicos ni adolescentes. Pasa en personas no jóvenes, personas maduras, que les falta TikTok y mueren. Les encantan ver esos reels. Les encanta.
1: Sí, sí.
0: La gente ya no sabe... Ya no sabe escribir. La gente te pone dedito para arriba, corazoncitos, caritas, lo que quiera. Con eso te dice todo. La gente no sabe escribir, la gente no sabe leer. Se perdió todo eso.
1: Se perdió mirar a los ojos cuando uno habla o va a decir algo.
0: No, por supuesto. Hace rato que todo eso está perdido, lamentablemente. O sea, perdido no, quizás, y se pueda recuperar. Hay muchas cosas que se pueden hacer. Pero... yo les recomiendo, entre tantas cosas, de atrevida nomás. Hoy salió ya Danek Realizaciones, el diario digital de Danek, ya publicó otro de los artículos de Zona Cero, Erosión del Alma. Les recomiendo que lo lean.
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1: Ya estamos en diálogo con Cintia Costabel, directora de la Juventud. Cintia, buen día, bienvenida a nuestra gente, gracias por atendernos.
7: Bueno, ¿qué tal? Muy buenos días, gracias Mabel, gracias Enrique, y bueno, muchas gracias por la comunicación para ayudar a difundir las propuestas que tenemos desde la intendencia.
1: Bueno, no es nada partidario, pero va a haber un cabildo abierto.
7: le cambiamos de nombre y se llama Jóvenes Construyendo el Mañana.
1: Bueno, ahora me quedo mucho más tranquilo, pero
7: respira el under.
1: Sí, pero es una especie de cabildo, de conversatorio, que ahora la gente también lo llama, ¿no?
7: Sí, yo creo que es así, Jóvenes Construyendo el Mañana, jóvenes que son presente pero que son futuro también, ¿no? Y esos jóvenes son parte de nuestra comunidad, parte esencial, y creo que hay mucho, pero también que falta mucho. Y la Intendencia Departamental es la primera puerta de Cerramos Todos, la primera puerta en territorio, y bueno, me parece más que importante poder escucharlos y poder saber en qué están, qué hacen, qué no hacen, qué está faltando, en qué estamos en debe, y en qué también la Intendencia puede ser parte de ese cambio junto a los jóvenes. Así que me parece una oportunidad importante, que es para todos los jóvenes de 14 a 29 años, jóvenes de distintos centros educativos, jóvenes de grupos de arte, jóvenes de grupos de danza, jóvenes en su totalidad, en su máxima expresión. Jóvenes, cualquiera de ellos se van a poder estar inscribiendo y van a poder participar. Recordatorio es para jóvenes de 14 a 29 años, en donde queremos escuchar las voces y escuchar el pensamiento de cada uno de ellos.
1: ¿Cómo se va a desarrollar y cuándo? Porque el lanzamiento se hizo ahora de mañana.
7: Sí, así es. Bueno, la primera instancia va a ser el martes 29 de septiembre en el centro de barrio número 3. Van a ser cuatro instancias de maneras iguales. Después de el comienzo va a ser en el centro de barrio número 3, el martes 29. Después en el centro de barrio número 2, el primero de octubre. Después en el centro de barrio número 1, el 6 de octubre. Y finaliza en el centro de barrio número 6, el 8 de octubre. La idea es que puedan participar y estar en cualquiera de los centros de barrios, que puedan acercarse. La idea es escucharlos. La idea es que sus voces hablen, de que sus voces cuenten. Nosotros abrimos este espacio pensado por y para ellos, para un desarrollo de una comunidad de oportunidades, un desarrollo de una comunidad llena de igualdades. Creo que todos debemos de tener más oportunidades, y a veces tenemos las condiciones o a veces tenemos las herramientas y no sabemos en qué están, así que queremos escucharla.
1: Eso sí que es tema abierto, ¿verdad? O sea, lo que se quiera plantear.
7: Sí, exactamente, es una política pública abierta, una política social abierta, pero también es enfocado en ellos, ¿no? Las preguntas y el trabajo dinámico y el trabajo grupal es enfocado en cada uno de ellos. Es decir, que va a ser bajada a territorio, como quien dice, bajada a tierra, y bueno, cada uno va a poder expresar lo que siente, lo que vive y lo que está faltando.
1: ¿A qué hora va a ser, por ejemplo, en el centro barrio número 3 el 29 de septiembre?
7: Todas las actividades va a ser de 9 a 11, de 11:30 de la mañana. En cualquiera de los centros de barrio va a ser el mismo horario, así que invitar a todos que sean parte, que puedan arrimarse. El que tenga dudas, el que tenga preguntas, el que tenga que requiera alguna más información, no duden de que las puertas nuestras están abiertas para poder conversar, para poder orientarlos y poder ayudarlos, pero para que todos puedan ser parte de las instancias.
1: Ahí está. Muchísimas gracias, Cintia, por la amabilidad de siempre con nuestra gente.
7: La agradecida soy yo. Muy buen día para todos y un saludo a toda la audiencia. Muchas gracias.
1: Gracias a ti. Chau, chau.

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Reiteramos que el remate judicial programado para el día de hoy en el juzgado de 18 y Ortiz y Ayala, en manos del rematador Rafael González Darriolat, ha sido suspendido. 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
3: El crudo Brent registra un ligero ajuste técnico cotizando en la franja de los 107.80 y 108 dólares por barril tras haber rozado picos históricos en el día de ayer. Aunque el mercado absorbió un aumento puntual de inventarios en Estados Unidos, los precios se mantienen extremadamente firmes. La razón: los rebeldes hutíes tomaron islas estratégicas en el Mar Rojo y Arabia Saudita enfrenta demoras de semanas para reparar su principal oleoducto tras ataques con drones. La presión sobre los fletes marítimos y los combustibles sigue al rojo vivo. Reunión clave de la Reserva Federal. Los mercados del mundo operan en máxima cautela a la espera del anuncio de la Fed sobre las tasas de interés. Ante el empuje inflacionario provocado por los precios del petróleo y la energía, crece la expectativa de un ajuste en la política monetaria de Estados Unidos, lo que repercutirá directamente en el valor del dólar y en las economías emergentes. Tensión diplomática China-Irán y Estados Unidos. El ministro de Exteriores iraní, Abbas Araghchi, llegó hoy a Pekín para una cumbre de emergencia con su par chino Wang Yi. Teherán reafirmó que se niega a entablar negociaciones con Washington mientras continúen las sanciones y la presión militar en el Medio Oriente. Condena histórica en La Haya. El Tribunal Especial dictó hoy una sentencia de 25 años de cárcel contra el expresidente de Kosovo, Hashim Thaç, por crímenes de guerra y de lesa humanidad cometidos durante el conflicto de fines de los 90. La resolución generó multitudinarias manifestaciones en Pristina. Digno recordar que hoy es el Día Internacional de la Preservación de la Capa de Ozono. Un buen día para recordar cómo los acuerdos internacionales firmes como el Protocolo de Montreal sí logran resultados cuando la voluntad política es proteger al planeta.
2: Principales títulos del mundo.
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2: No diga. Dale nomás. Iba a decir que hoy, 16 de septiembre a la hora 19, en la sala de sesiones de la Junta Departamental de Tacuarembó, se va a llevar a cabo una actividad o una instancia informativa. Debemos señalar que en la oportunidad se va a contar con la presencia del subgerente de proyectos y obras de UTE, el ingeniero Marcelo Odela, quien brindará información a los ediles sobre el proyecto de parque de almacenamiento de energías renovables llevado adelante por UTE, en particular su derivación relacionada con las obras localizadas en San Gregorio de Polanco.
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2: En el marco de lo que es la sesión solemne por los 190 años del Partido Nacional, que ya fue suspendida dos veces, la misma se fijó una nueva fecha, va a ser el jueves 24 de septiembre a la hora 19 en la Junta Departamental de Tacuarembó, orador invitado Alberto Volonté.
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0: 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El 25 va a haber un ómnibus disponible por parte de Desarrollo y Producción, en el marco del proyecto Jorge Marquesoni, para ir. Tienen que anotarse antes, ¿verdad? Ya están abiertas las inscripciones para ir a visitar el Filot de ADP en Caraguatá. Va a ser una jornada de capacitación, pero la verdad que la recomiendo bien, vale la pena, sobre todo para los pequeños productores, como lo hablábamos el otro día con el ingeniero Santiago Rovira. Voy con dos mensajes que llegaron. Uno dice, buen día para todos. Pregunta para Bermúdez. Recibo pensión por asistencia a la vejez desde septiembre de 2025 y no estoy habilitado para votar en el buscador de la Corte Electoral con credencial ni cédula de identidad. Bueno, le pregunto, seguramente vamos a estar hablando mañana con Gustavo Bermúdez, que también tiene alguna otra cosa para responder. Y después dice otro mensaje: buenos días, buena jornada. Vi un video de la diputada del FA Inés Cortés, chocha de la vida porque vota en positivo un proyecto de ley para que se pueda anotar al niño al nacer solo con el apellido de la madre, quitando la obligación de llevar el apellido del padre. Feministas, mi pregunta: ¿el apellido de la madre con el cual inscribe el niño, de quién proviene? Pobre mi país, hay un Bukele, cruza mi ley para el... Hay un Bukele, cruza mi ley para el paisito, dice el mensaje.
1: Bueno. Hay de todo, ¿no? Uno escucha de todo. Ayer estábamos hablando, felicitaciones a nuestro buen amigo Ricardo Cabrera, que está más chocho que antes. Nació el nieto, está feliz de la vida. Ayer estábamos hablando allá en Buenos Aires y bueno, pero realmente feliz por el nacimiento, obviamente, de su nieto, pero no por lo que está pasando en el país, ¿no? Porque nos decía que realmente es una situación muy, pero muy dura. Y también me estaba hablando que en su trabajo como artista, como locutor, como todo, fue estafado desde Canadá.
0: ¿Sí?
1: Sí.
0: Pero que hay unas estafas.
1: Con grabaciones y con todos, y pone acá y decía así, decía allá. Fue estafado, vilmente estafado.
0: Sí, sí. Uh-huh. Pero lo que pasa es que dicen que hay unas estafas, sí, que son, eso sí que
1: escalofriantes.
0: Que, sí, sí, sí. Que cualquiera, ¿no?
1: Sí, caemos todos. Podemos caer todos. Por eso es importante, por lo menos, conocer determinadas cosas. Conocer y no caer en esto, porque siguen circulando y que el algoritmo te dice que va acá, que va allá, que invertís acá, que invertís allá, que esto está seguro. No, mentira, no hay ninguna IA que te lleve a eso.
0: No
1: están para eso. Sí. No, no es así. Eso sí, que usted quiere ganar, yo sé que me va a decir, anda a donde usted sabe, porque no hay trabajo. Pero si quiere ganar hay que trabajar, no queda otro. No existe dinero fácil. El dinero fácil que existe...

0: es, bueno, por la vía fea.
1: Y si no invierten con Tabaré y conmigo.
0: Ahí sí que va a tener repercusión buena, fidedigna, real, y ganamos todos. Usted vende más y nosotros también ganamos.
2: Se van para arriba como suspiro de jirafa.
1: ¿Qué fondo de conexión ganadera, ni qué fondo de
0: claro,
1: ni qué fondo de Silveira?
2: Sí, no quedaron para atrás, tan...
1: Estamos despegados.
2: Sí, nosotros estamos únicos adelante.
0: Totalmente.
2: Pero disparando las deudas, vamos adelante.
0: Y bueno,
1: pero en una cosa
0: somos primero, Tabaré. Eso es lo importante. No, ya existe el Diego Lero, ¿eh?
2: Ah, no. Bueno, entonces el Diego.
0: No. Déjalo así como dijiste, que vamos bien.
1: Que lo pase bien. Gracias por todo, Tabaré.
2: Igualmente a ustedes, que tengan linda jornada.
1: Gracias, igualmente.
0: Gracias, Tabaré. Gracias, gente linda. Hasta mañana, si Dios quiere.
1: Que lo pasen bien. Cuídense mucho.
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2: Temperatura 11 grados.
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12: Son las 11 con 47 minutos.
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4: Temperatura 11 grados.
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18: Son las 12 y 4 minutos.
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La paz del Señor Jesús, queridos y amigos oyentes de radio, queridos hermanos internautas que ya nos audiovisualizan también a través de redes sociales, que la gracia y la paz de Cristo Jesús sea con todos ustedes. Reciban esta paz aquí de quien les habla el pastor Benjamín Ezequiel. Un placer y un gusto saludarles, un gusto y un placer estar aquí con todos ustedes una vez más en un tiempo informativo a través de Radio FM Tiempo y a través de esta transmisión de streaming en IP de Atacuarembó en Facebook. Que Dios les bendiga, bienvenidos sean a esta nueva edición del programa La Voz de la Liberación, programa de la Iglesia Dios es Amor, con su sede aquí en Tacuarembó, en César Ortiz y Ayala 254. Gracias a nuestro amigo y compañero Tabaré Camargo, que está en los controles técnicos allí en FM Tiempo y nos colabora para que podamos estar saliendo con esta transmisión de manera simultánea en FM Tiempo 101.7, a través de internet, a través de Facebook Live. Gracias a todos los que ya están allí conectados y les invito a que vayan compartiendo la transmisión. Sí, usted que mira por Facebook, usted que está acompañando la transmisión de este streaming, dale compartir, dale like a la transmisión, comparta con sus seres queridos, amigos, compañeros, familias, hermanos de iglesia, para que podamos llegar a más personas. De esta manera arrancamos este espacio, hoy miércoles, mitad de semana, ya mitad de mes también. Estamos en esta fecha, día 16 de septiembre del año 2026. Un día nublado aquí en Tacuarembó. Tenemos por ahora la temperatura en Tacuarembó, un día fresco, 16 grados la temperatura, por ahora nublado aquí en la ciudad, 14 tenemos la sensación térmica, una jornada fresca, pero agradable, sí. Hoy estamos ya preparándonos para vivir dos cultos preciosos, y ya en un momento, en unos minutos más, vamos a estar trayéndote toda la invitación, la información, para que te prepares y puedas estar aquí con nosotros en César Ortiz y Ayala 254. Vamos a compartir la transmisión, queridos hermanos. Vamos a darle like allí, dejar sus comentarios. Queremos saludarles también. Queremos mandarles nuestros saludos cordiales a todos los que están allí en este momento escuchando la radio. Puedes enviar tu texto o tu mensaje al WhatsApp al 093-92-19-92. También podés dejar tu comentario en la transmisión de Facebook en IPDA Tacuarembó. Gracias a los que ya se están conectándose allí, permanezcan en la transmisión, que tenemos muchas informaciones e invitaciones para cada uno de ustedes. Ya vamos a saludar aquí a los hermanos que nos envían su mensaje. Hermano diácono Juan Gómez, allá desde Salto. Paz, pastor, estamos en sintonía con el cooperador Gervasio Lombardo. Bendiciones, hoy será un miércoles de mucha victoria. Dios te bendiga, hermano diácono Juan. Nuestro hermano Gervasio Lombardo también, que nos están acompañando desde el departamento de Salto. Muy bien, queremos también saludar a más personas, a más gente que está allí en este momento conectado a esta maravillosa transmisión. Muchos hermanos que ya están también allí conectados en Facebook, les invitamos a que dejen allí su comentario, también su pedido de oración, por supuesto que sí. Deja allí tu pedido de oración, que vamos a estar orando e intercediendo a tu favor, orando por tu casa, orando por tu familia, orando por tus seres queridos. Ya son en el país 12 del mediodía con 16 minutos. Vamos Tacuarembó, llegó este día miércoles, mitad de semana ya, preparándonos para lo que va a ser este fin de semana gloriosa, preciosa en la casa de Dios, pero hoy será ya la antesala de lo que va a ser este próximo viernes. Estamos hablando de este día viernes 18 y también de este día sábado 19 de septiembre. Pero atención, hoy va a ser ese
esa antesala de lo que Dios va a obrar en nuestra vida en este fin de semana. Por eso quiero ya invitarte, llamarte la atención, para que hoy no te quedes en casa, te puedas preparar y estar con nosotros aquí en la iglesia, en César Ortiz y Ayala 254. Estamos ya en el penúltimo miércoles de la gran campaña de prosperidad integral. Obrando Dios, ¿quién impedirá? Este es el lema de esta campaña que venimos celebrando miércoles tras miércoles. Hoy ya estamos en el penúltimo miércoles, ya entrando en el cierre de esta campaña, y me gustaría invitarte, querido hermano, querida hermana, para que estés aquí con nosotros hoy, en la tarde o en la noche. Serán dos oportunidades, serán dos servicios, dos cultos en donde usted podrá llegar, venir a recibir la palabra y la bendición del Señor. Hoy en la tarde a las 14 horas, en la noche a partir de las 19 horas. Serán dos servicios donde habrá palabra de Dios, ministración. Vamos a estar ungiendo con el aceite santo, va a haber revelación del Espíritu Santo, alabanza, así es que será tremendo, imperdible lo que se va a vivir en la jornada de hoy miércoles aquí en Dios es Amor. Una vez más te reitero, la dirección es César Ortiz y Ayala 254. Estamos entre las calles 33 Orientales y General Flores. Hoy será imperdible porque Dios viene manifestando su gloria, el Señor viene manifestando su poder durante estos miércoles. Hemos visto a gente recibiendo su bendición, hemos visto a personas recibiendo su sanidad, recibiendo la victoria de Dios en sus vidas, y hoy en este penúltimo día de campaña, sí, sexto miércoles, el propósito son siete miércoles, hoy ya estamos en el sexto miércoles. Qué victoria, hermanos, usted que viene participando ya los miércoles anteriores, desde el primer miércoles, el primero, el segundo, el tercero, el cuarto, el quinto y hoy el sexto. No te quedes en casa, no te desanime la lucha, no te desanime la prueba que estás pasando, no te desanime la aflicción que hoy estás sintiendo en tu corazón. Vamos a levantarnos en fe, vamos a movernos en fe para llegar hoy en la casa de Dios. Hemos visto la fe del pueblo de Dios que ha estado durante los cinco miércoles anteriores, y yo creo que voy a volver a ver esas caras, esos hermanos, esas hermanas que cada miércoles están allí clamando con fe, intercediendo por su prosperidad, por su victoria para el hogar. Hoy también, en el nombre de Jesús, creo que los voy a ver aquí en la iglesia, en la tarde o en la noche. Vamos, usted que está enfermo y si dice: pastor, no he podido participar en ningún miércoles de esta campaña, hoy es el día, hoy es la oportunidad para que vengas también y recibas una palabra que va a fortalecer tu fe, una palabra que va a bendecir tu vida, una palabra que va sin duda a romper cadenas, ataduras espirituales, y por supuesto que sí, usted va a recibir la prosperidad integral. ¿Cuántos están sufriendo? ¿Cuántos están quizás viviendo y enfrentando un tiempo de crisis, quizás económica, emocional, espiritual, familiar, etcétera? Dios quiere ayudarte. El Señor quiere extender sus manos para ayudarte a superar sea cual sea la adversidad que estés viviendo y enfrentando. Pero debes de hacer tu parte. Debes de también hacer de tu parte, levantarte en fe, confiar en Dios y venir a la iglesia. Sí, no te quedes en casa, no te quedes solamente con la invitación que te hacemos, no te quedes solamente con la oración que podemos hacer por ti aquí desde la radio, desde la programación. No, hoy tienes que moverte en fe, prepararte y venir a la iglesia. Quizás estoy hablando con gente que está aquí en los diferentes barrios de la ciudad. Usted que vive aquí en Tacuarembó, en el barrio de cercano al centro, o en el centro mismo, o en algún barrio quizás que está alrededor de la ciudad, y los que están un poquito más lejos y tienen recursos, tienen la condición de venir a la iglesia, no dejes pasar este día.
No dejes pasar esta oportunidad de hoy llegar a la iglesia y poder compartir y vivir con nosotros esta gran y poderosa concentración miércoles de prosperidad integral, la gran campaña de prosperidad operando Dios. ¿Quién impedirá? Santo es el Señor. Qué poderosa promesa que Dios nos deja en el libro de Isaías. El Señor nos está diciendo, si yo me determino a moverme para bendecirte, para sanarte, para liberarte, ¿acaso habrá algo o habrá alguien que podrá impedir mi obrar, impedir mi mover? Dios es todopoderoso. Cuando Dios se determina a hacer algo sobre ti y en tu vida, nada lo puede detener. Y puede que hoy sea ese día. Sí, puede que hoy sea ese día que Dios preparó para sanarte, para liberarte, para bendecirte. ¿Y cómo lo podrás saber? Pues viniendo a la iglesia, llegando hoy a este culto, a uno de estos dos servicios, y compartas con nosotros hoy esta gran concentración. En esta tarde, quien te habla, el pastor Benjamín, junto al equipo de siervos y siervas, vamos a estar en el altar. Vamos a orar por los dones del Espíritu Santo, por la revelación. Vamos a estar impartiendo una palabra de parte de Dios para tu vida y vamos a estar ungiendo con aceite santo. En la noche, en el segundo culto, estará nuestra hermana cooperadora Maribel Núñez predicando la palabra y orando también por los excelentes dones del Espíritu Santo. Quizás estoy hablando con gente que son emprendedores, trabajadores, empresarios, microempresarios. Quizás usted dirá, pastor, pero mi negocio es pequeño. No importa, ven a colocar eso en las manos de Dios, porque Dios puede traer multiplicación. Este culto es para usted. Este culto, este servicio es especialmente para que usted venga a recibir la palabra de Dios, a recibir la cobertura, la unción de Dios sobre tu vida para poder prosperar. Pero cuando hablamos de prosperidad, entendamos algo muy importante. La prosperidad de Dios no empieza por lo económico. La prosperidad de Dios no empieza por lo material. La prosperidad de Dios empieza por adentro, sí. Dios empieza a prosperar nuestra vida espiritual. Dios empieza a prosperar nuestra salud. Empieza a prosperar nuestra casa. Que haya amor, que haya paz, que haya alegría. Y luego Dios empieza a prosperar nuestras finanzas. La prosperidad más importante no es el dinero, aunque sea relevante, sí, importante en un decir, porque sin dinero no podemos comer, no podemos tener acceso a una atención médica, a una buena educación, etcétera, sí, pero la prosperidad más importante es aquella que empieza dentro de nosotros, a través del obrar del Espíritu Santo de Dios, porque cuánta gente están prósperos económicamente, pero por dentro están en miseria, están pobres espiritualmente, no hay paz en su vida, no hay gozo, no hay tranquilidad, en el hogar no hay amor, el hogar está destruido, la casa está destruida, los hijos en malos caminos, el matrimonio dividido, etcétera. Entonces, la prosperidad de Dios arranca primeramente en nosotros, adentro de nosotros. Dios transforma nuestro ser, nuestra vida, y luego Dios va abriéndonos caminos. Esto es lo que Dios quiere hacer contigo, mi querido hermano, mi querida hermana. Hoy tienes que estar aquí. Ven, vamos a orar, ven, vamos a clamar, ven, vamos a interceder a Dios juntos. Y estoy seguro, porque sirvo a un Dios todopoderoso, a un Dios que se ha manifestado y se ha glorificado en vidas, en personas. Somos testigos oculares del gran poder de Dios y estoy seguro de que si usted también está enfermo, está oprimido, está necesitado, está en esa lucha, si hoy usted viene a la iglesia, Dios te va a tocar y te puede bendecir. César Ortiz y Ayala 254, vamos Tacuarembó. Hoy es el día, hoy miércoles 16 de septiembre, 14 horas y 19 horas. Gran campaña de prosperidad integral, operando Dios. Aquí viene la pregunta, ¿quién podrá impedir?
¿Quién podrá detener el obrar de Dios, señores? ¿Quién podrá oponerse a la manifestación de un Dios tan grande y poderoso? Nada ni nadie podrá detener su mover. Quiero saludar aquí a la gente que sigue comentando, nos están dejando sus comentarios, sus saludos. Gracias a los que nos sintonizan, nos escuchan, nos ven a través de esta transmisión y a través de radio también. Saludamos a Carmen Rivero, Dios te bendiga, hermana Carmen, está viendo desde Montevideo. Miriam Fontes, Dios bendiga, pastor, lo estamos acompañando como todos los días nos vemos. Ramón y Miriam, bendiciones. Desde el barrio San Gabriel, les esperamos en esta tarde. Giovanna Recoba, amén, gloria a Dios. Dios te bendiga, Giovanna, te esperamos hoy en la casa de Dios. Paula Díaz, el Señor te bendiga. Karina Alves, bendiciones para todos desde Paysandú. El Señor te bendiga también, Karina. Carmen Rivero, gracias por acompañarnos allá desde la capital. Nivia de los Santos, paz, pastor, estoy en sintonía desde Cortina. Mis deseos de bendiciones a toda la sede. El Señor te bendiga, hermana Nivia. Gracias por su mensaje. Analía Techera, Dios te bendiga, Analía, paz y bendiciones desde Cortina. Pido oración por Nelly y familia. Estaremos orando, mi querida hermana. Gracias por dejarnos allí su comentario. Katy Alves, bendiciones desde Salto, Constitución. El Señor te bendiga, hermana Katy Alves, también desde Salto, acompañándonos, al igual que nuestro hermano diácono Juan Gómez, también está allí desde Salto, en sintonía de la programación. Leticia de los Santos, Dios bendiga, pastor, escucho en Pueblo del Barro, oración por mí y mi familia. Dios te bendiga, Leticia, vamos a estar en oración por ti, toda tu familia. Bendiciones a todo el pueblo de Dios allí, acompañando la transmisión. Hermano José, también nuestra hermana Marta Porcal, allá desde Las Toscas. Paz del Señor, estamos escuchando desde Caraguatá. Bendiciones para todos. Dios les bendiga, mis queridos hermanos, allá en las Toscas, en Caraguatá. Atención, porque este domingo 20 vamos a estar allí con todos ustedes en una tarde de confraternización con la Santa Cena. Esta confraternización llevará como lema en espíritu y en verdad. Dios está buscando verdaderos adoradores que le adoren a Dios en espíritu y en verdad. Este domingo, atención, todos los hermanos que me ven y me escuchan en Las Toscas, en Caraguatá, estaremos llegando allí, Dios mediante, con algunos siervos y siervas de Dios aquí desde Tacuarembó. Vamos a estar allá compartiendo junto a nuestra hermana Marta Porcal, dirigente del anexo de Las Toscas, nuestro hermano José y toda la membresía, los hermanos, el pueblo de Dios de Las Toscas. Allí estaremos con ustedes, Dios mediante, para vivir una tarde de confraternización. Así es que nos vemos allí, Dios mediante, en el nombre de Jesús. Janina Godoy Duarte, bendiciones, escucho del barrio Godoy. Dios te bendiga, Janina. El Señor te bendiga grandemente. La bendición de Dios sea sobre ti, toda tu familia y a todos nuestros hermanos del barrio Godoy. Les mandamos un saludo, un abrazo. Les estamos esperando en la casa del Señor. Richard Díaz, paz del Señor, pastor. Lo asisto desde Tranqueras, dice Richard, Dios te bendiga, acompañándonos desde Tranqueras, que Dios te bendiga de una manera especial. Jocelyn, bendiciones, hermano, bendiciones también para usted, mi querida hermana Jocelyn, hermano Néstor, acompañándonos allí desde su hogar. Esperanza Verde Más Mesa dice, la paz del Señor, pastor, oración por mi hijo, tiene problemas judiciales. Amén, vamos a orar, hermana. Dios va a colocar su mano allí, Dios va a hacer la obra. José López, ore porque me duele el estómago, dice José, el Señor te sana allí donde estás, la bendición de Dios se derrama sobre tu vida. Ángela Alves, bendiciones, pastor, te miro en Barrio López, Dios te bendiga, Ángela, y a todos los hermanos allí del Barrio López, la bendición de Dios sea sobre ustedes. Marta Fontes, paz del Señor, pastor, Dios te bendiga, Marta, ya desde Montevideo acompañándonos. Lucy Cabana, la paz del Señor Jesús, hermano, pido oración por mi hijo Daniel, por él, y el día de mañana está de cumpleaños, libramiento en su vida y trabajo desde Arequipa, Perú, bendiciones. El Señor te bendiga, hermana Lucy, allá desde Perú acompañándonos, que el Señor bendiga tu vida, a tu hijo Daniel,
y que Dios pueda concederle muchos años más de vida, también cumpliendo los deseos y anhelos de su corazón. Gracias, hermana Lucy, allá desde Perú, acompañándonos en esta hora, en esta transmisión. ¡Qué alegría! ¡Qué bendición, hermanos! Gracias a los que están en sintonía, acompañándonos en esta hora. Hay más personas enviándonos un mensaje, hermano Heber. Dios bendiga, pastor, escuchando en familia, con la esposa Magela, el hijo Facundo, oración por Emanuel, Tatiana, nieta Alexia y hermanos en Cristo. Dios te bendiga, hermano Heber. Gracias por acompañarnos allí con toda su familia, acompañándonos en la transmisión. 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Son en el país 12:32.

Vamos, pueblo de Dios de Tacuarembó, es hoy miércoles. Hoy es el día que Dios marcó para tu encuentro con Él. En esta tarde o en esta noche, 14 horas o 19 horas, en estas dos oportunidades, usted podrá llegar a la iglesia y poder recibir la palabra profética, la unción con el aceite santo y una oración especial a favor de tu economía, de tus finanzas. Estamos en oración en esta semana también, orando y clamando a Dios por lo que va a ser este día sábado, la gran celebración, el aniversario de la juventud, expansión joven aquí de Tacuarembó. Y también estamos orando por todos los trabajadores, sabiendo de la situación que hoy se está viviendo actualmente aquí en el departamento, donde mucha gente, muchas personas han sido afectadas por la pérdida de su trabajo, de su labor. Ustedes saben y conocen la situación, y aquí desde la iglesia, junto con los hermanos, con el pueblo de Dios, estamos intercediendo, estamos orando para que Dios haga algo, que Dios pueda sustentar. Quizás Dios no haga lo que deseamos, que la gente automáticamente vuelva al trabajo, pero quizás Dios sí puede hacer algo, sí, sustentar a cada una de esas familias, abrirles puertas de bendición para que puedan superar esta crisis, este tiempo de dificultad. Estamos orando, estamos intercediendo aquí desde la iglesia, estamos clamando por todos nuestros hermanos y hermanas y por todo el pueblo de Dios, por toda la ciudad, por todo el departamento, para que la bendición del Señor pueda ser derramada, en especialmente sobre aquellos que hoy están enfrentando esa dificultad. Así es que estamos en oración por usted, querida familia. Señor, Señor, usted que escucha la radio.

puertas y Él nos va a sustentar. Con esto no digo que si usted viene a Dios, si usted se hace cristiano, creyente y acepta a Cristo, tus problemas van a ser resueltos. No, Señor, no se trata de eso. Se trata de que tengamos esa fe, esa esperanza en que hay un Dios grande, hay un Dios vivo que envió a su Hijo Jesucristo a morir en la cruz del Calvario, y que Él no solamente quiere ayudarnos a superar la crisis, las adversidades aquí en la tierra, sino que algo mucho mayor, salvar nuestra alma y perdonar nuestros pecados. Así es que aproveche este tiempo para llamar la atención de todas esas personas, esas familias que hoy están enfrentando esa dificultad, esa lucha, ese proceso. Acerquémonos a Dios, entreguemos a Dios nuestras cargas, nuestros problemas, abramos nuestro corazón a Él, recibámosle a Jesús en nuestra vida, en nuestra casa, y hagamos al Señor Dios de nuestra vida, hagamos a Cristo Señor y amo de nuestro ser. Y usted va a ver cómo Dios va a abrir puertas, va a bendecir tu vida, va a ayudarte a superar, va a darte las fuerzas, la capacidad para enfrentar y atravesar las adversidades. Dice la palabra de Dios: todo lo puedo en Cristo que me fortalece. Esto nos enseña que Dios nos da la fuerza para todo momento, para vencer las adversidades, superar las crisis y salir victorioso, porque somos más que vencedores en Jesús. Así es que les estamos esperando en la iglesia César Ortiz, allá a la 254 entre 33 Orientales, General Flores. Hoy miércoles tenemos este culto, la campaña de prosperidad, tarde y noche, 14 horas y 19 horas. Mañana día jueves, atención, estaremos cerrando este 3 jueves de campaña de Pentecostés. Vamos a estar en el Santo Altar junto con mi esposa, la hermana Pamela Mostafa, a partir de las 2 de la tarde. El día viernes, atención, pueblo de Dios, este viernes llega desde Montevideo nuestro hermano evangelista Lucas Pose, estará predicando en la tarde en la campaña de liberación Cristo Rompe las Cadenas. En la noche, la tercera noche y cierre de mini vigilia, restaurando el altar, será imperdible. El día sábado 19 a las 14 horas, también nuestro hermano Lucas Pose estará predicando y ministrando en el aniversario, quinto aniversario de Expansión Joven de Tacuarembó. Toda la juventud de Tacuarembó, vamos a prepararnos para llegar en la iglesia. Bien, nos preparamos ahora para hacer una oración en favor de ustedes.

quiero orar a tu favor, allí donde tú estás, allí donde te encuentras. Quiero bendecir tu vida con esta pequeña y corta oración. Usted que dejó su comentario, usted que dejó su pedido de oración, querido hermano, querida hermana, el Señor va a visitar tu vida y hoy va a obrar en ti. Lo creemos. Operando Dios, ¿quién podrá impedir? Dios ya está operando, Dios ya está moviendo sus manos a tu favor. Oremos a Dios. Eterno Dios, maravilloso Padre Celestial, Señor, gracias te damos por esta oportunidad y este tiempo que tú nos has permitido, Señor, estar aquí hablando de tu amor, de tu poder, de tu grandeza a través de esta radio, a través de esta transmisión. Señor, bendecimos a cada oyente, cada familia, cada persona, hermano y hermana que ha sintonizado la radio a través de 101.7. Gracias a los hermanos que han acompañado la transmisión de este streaming, dejando también sus saludos, sus comentarios, sus pedidos de oraciones. Te pido, Señor, para que en esta hora tú vengas a visitar esas vidas trayendo sanidad, libramiento, restauración. Oramos por cada familia, Señor, que ha escuchado la radio, cada familia de esta ciudad, de este departamento, aquellos que hoy están enfrentando, Señor, este proceso, esta crisis, Señor, aquellos que están viviendo hoy un tiempo de dificultad. Ayúdalos, Señor, susténtalos con tu gracia, con tu misericordia y, lo más importante, Señor, quebranta sus corazones para que se acerquen a tus pies, se acerquen a tu presencia. Padre amado, oramos, Señor, por esta radio, por los propietarios, por cada programación de esta emisora. Oro, Señor, por Tabaré Camargo, su familia, su esposa. Oro, Señor, por Carlos Rodríguez y todos los trabajadores.

esta emisora. Bendícelos grandemente, prospéralos, Señor, y susténtalos. Padre, gracias te doy porque hoy tú nos has dado este tiempo de victoria. Señor, bendice este día de hoy, miércoles en la tarde y noche. Venga, Señor, a traer a tu pueblo, a tu iglesia, a este lugar. En el nombre de Jesús. Amén y amén y amén, Señor Jesús. Dios te bendiga, mi querido hermano, mi querida hermana oyente de radio, queridos hermanos internautas, a usted que está allí acompañando la transmisión, Dios te bendiga poderosamente, gracias por acompañarnos en esta jornada, en esta transmisión. Nos vamos despidiendo y les esperamos hoy miércoles en la iglesia. Gracias Tabaré Camargo allí en los controles de Radio FM Tiempo. Que Dios les bendiga, la paz del Señor.

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3: Temperatura 13 grados.
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10: Son las 12:46.
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4: Temperatura 13 grados.
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20: Es la 1 con 3 minutos.
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5: Temperatura 14 grados.
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20: Es la 1:32.
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5: Temperatura 14 grados.
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9: Es la 1 con 56 minutos.
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0: Señoras y señores, amigos, amigas, ¿qué tal? ¿Cómo están? Bienvenidos. ¿De qué forma comenzamos el programa de hoy? Buena música para promediar la semana, edición de miércoles. Leo Isigleas te hace compañía, Jonah está en las mezclas y de esta forma vamos a meternos de lleno en esta edición, tercera edición de la semana en la radio. Así que chicos, a subir la música porque nosotros continuamos así.
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0: Y este era uno de los latinos que vos estabas solicitando. Y bueno, acá tenés de todo. En esta jornada tenés anglo-español para que te lleves la mejor música. Obviamente, esa es nuestra receta y nuestra prioridad. No perdemos el tiempo. ¿Qué tenemos por ahí, Yona?
1: ¿Alguien aquí que necesite que yo le cante esta canción? No, pero si ni siquiera saben cuál es. Se llama Amiga Mía. ¿Hay alguien aquí que necesita de verdad que yo le cante esta canción? O sea, estamos hablando, estamos siendo conscientes de que alguien que esté pasando por la situación y necesite... ¡Ay, todos! ¡Ay, no! Se me rompió el corazón. Yo la voy a cantar en este sector de aquí porque veo muchos que necesitan que les cantes. Tú eres el que... ¿En serio? ¿Estás...? Te voy a creer. Dale.
2: Amiga mía, porfa, no lo quieras tanto.
1: Dale. Dale.

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3: Temperatura 16 grados.
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15: Son las 2:31.
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Nosotros por acá podemos agendar tu canción y la programamos para lo que viene del programa. Así que ya lo sabes, acá tenés tus solicitudes en forma exclusiva.

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2: Temperatura 16 grados.
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3: Son las 3 en punto.
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0: Buenas tardes a la audiencia que nos acompaña en esta tarde, en Buena Tarde. Buenas tardes, Carlos, en Mesa de Operaciones. Buenas tardes, Tabaré Camargo.
1: Buenas tardes, Víctor, Carlito, a la linda audiencia, a la 101.7 FM, tiempo en una primaveral tarde, linda, ¿no? Está para tomar sol y comer tangerina al sol.
0: Está Vamos a ver hasta cuándo nos acompaña, Tabaré.
1: Y hasta el lunes.
0: ¿Qué nos dice Carlos en el pronóstico?
2: Buenas tardes al equipo, buenas tardes a la audiencia. Bueno, actualmente tenemos 18 grados, pero la sensación térmica es de 22. En cuanto al resto de la jornada, se va a presentar cielo parcialmente soleado y a la noche la temperatura, el cielo va a estar despejado y la temperatura va a bajar a 9 grados. En cuanto al resto de la semana, se va a presentar mañana jueves con 23 grados soleado, viernes 24 grados soleado con algunas nubes, el sábado alguna nubosidad, pero la temperatura se va a mantener, el domingo 27 grados, sigue subiendo, con algo de nubosidad, y el lunes algunos chaparrones, 25 grados. Así va a estar la cosa hasta el lunes.
1: Muy bien, entonces, hasta el lunes lo tenemos. Después viene un descenso de temperatura, aparentemente, ¿no, Carlito? Un descenso importante de temperaturas que están pronosticando.
2: Sí, estaba mirando por acá, un poquito más extendido el pronóstico. Ya el martes 18 grados, el miércoles 18 grados, y empieza a aumentar la nubosidad. Y también la temperatura se va a mantener hasta el otro viernes, a 27 grados.
1: Sí, sí, sí. Se está pronosticando agua e incluso tormenta eléctrica sin agua, ¿no? Ojalá que no venga nada de lo que se está pronosticando. Se sigue la búsqueda todavía sin novedades de José Hugo González González, nacido el 24 de noviembre de 1988. Se encuentra desaparecido desde el 13 de septiembre del 2026. El último lugar donde se lo vio fue en Barrio López y San Gabriel, Tacuarembó. El hombre mide unos 70 metros, pesa aproximadamente 80 kilogramos y una complexión física mediana. Tiene el cutis trigueño, ojos marrones y el pelo negro y corto. Al momento de su desaparición vestía un pantalón de jean color azul, un buzo tipo canguro color blanco y championes de color azul. Cualquier información sobre su paradero se puede comunicar al teléfono 2030-4638.
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0: Lamentablemente tenemos que comentar que hoy de mañana un siniestro carretero grave, accidente carretero entre dos camionetas y un tercer vehículo en ruta 5, kilómetro 373 en Batoví. Choque con lesionados masculino y femenina, tránsito estuvo cortado por varias horas. Conducir con precaución, decía la información tempranera que recibimos. El punto indicado se originó la colisión frontal entre dos camionetas, una que circulaba en sentido contrario. La situación se produce cuando uno de los vehículos liviano pretende adelantar a un camión de productos forestales, que iba vacío, que circulaba de sur a norte. En primera instancia serían dos las personas lesionadas que quedó como consecuencias de este choque hoy en la mañana aquí en Tacuarembó.
1: Bueno, Tabaré, tanto que hablamos de la gente que se quita la vida. Un policía de 35 años se quitó la vida en su casa en Montevideo, según se pudo saber. En base a fuentes policiales, el hecho se dio con el arma de reglamento del efectivo. El hombre estaba de licencia médica por un accidente que había tenido hace algunas semanas y hasta el momento no se sabe el motivo real de la trágica decisión del funcionario, quien era parte del grupo de reserva táctica de la policía. La pareja del hombre también es parte de la fuerza. Las autoridades de la policía de Montevideo irán hasta la vivienda del hombre. Se trata del caso número 12 en lo que va de 2026. No se olvide que la línea vida es 0800-0767 y 0767, línea de apoyo emocional 0800-1920. Funciona las 24 horas, todos los días del año, sin importar qué prestador de salud está afiliada la persona que consulte.
0: Es un tema delicado, ¿no? Ayer lo estábamos hablando con el psicólogo, ¿no?
1: Sí, con Ernesto, de ese tema, ¿no?
0: Sí, totalmente. Y bueno, la verdad que es un tema que preocupa y preocupa mucho. Me imagino que debe preocuparle también a las autoridades nacionales. Teníamos otro par de noticias por aquí para ir comentándoles mientras que llega el invitado de la tarde de hoy. A reivindicar, renuevan el museo que defiende el vínculo de Carlos Gardel con Tacuarembó, dice la información de los colegas de Montevideo Portal en el día de hoy. Vamos a ver si le podemos dar el desarrollo acá. A reivindicar, renuevan el museo que defiende el vínculo de Carlos Gardel con Tacuarembó, el museo interactivo, el ferrocarril que volverá a funcionar con fines turísticos y ahora el autoturismo añade atractivo al pueblo. Dice la información, unos 23 kilómetros de la ciudad de Tacuarembó, Valle Edén, que cuenta con unos 90 habitantes permanentes, conserva una concentración poco habitual de historias y paisajes. La antigua estación ferroviaria, las ruinas y la posta de diligencias del siglo XIX, el pozo hondo, un salto de agua que desembarca en una profunda cavidad natural, las formaciones rocosas conocidas como marmitas y el museo dedicado a Carlos Gardel forman parte de un territorio donde distintas épocas del departamento quedaron superpuestas. Ahora, además, el lugar incorpora nuevas propuestas. El Museo Carlos Gardel ha sido reformado, ha sumado tecnología y una nueva sala dedicada a la historia de San Fructuoso y a los argumentos que vinculan al Zorzal con Tacuarembó. También se inauguró un astromirador y está prevista la reactivación de la línea ferroviaria entre Tacuarembó y Valle Edén con vagones de pasajeros durante el fin de semana del patrimonio, a desarrollarse el próximo 3 y 4 de octubre. Para Santiago Díaz, coordinador del Museo de la Intendencia de Tacuarembó, el objetivo apunta a que estos elementos formen parte de una propuesta turística más amplia para el departamento. El entorno de Valle Edén es espectacular, se informó a Montevideo Portal, un museo que cambió de forma. El Museo Carlos Gardel, inaugurado en 1999, dejó estas buenas partes de la presentación original y, de acuerdo a Díaz, la renovación modificó tanto la distribución como la manera de presentar la información. Ahora el museo está completamente reformado, incluimos mucha tecnología, proyectores, recursos didácticos y botoneras, en todo interactivo, explicó Díaz. Una de las principales novedades es una sala ubicada en el edificio de enfrente que tiene un patio central y está dedicada a la historia de San Fructuoso, nombre con el que se conocía a Tacuarembó en sus primeros tiempos. El recorrido aborda la historia del coronel Escayola y su familia y presenta los argumentos utilizados para sostener la vinculación de Gardel en Tacuarembó y Valle Edén. También tiene relación con Berta Gardes y la discusión acerca si el artista nació en Francia o Argentina. Así se cuenta la historia del coronel Escayola, la familia, cómo fue el nacimiento de Gardel y la vinculación con Berta Gardés, también por qué de esta confusión, si es francés o argentino. Hondo Día. La otra sala quedó dedicada específicamente a la vida y obra del cantante, que ícono del tango rioplatense.
1: Me imputaron por intento de femicidio al joven que apuñaló a una compañera en Facultad de Medicina. Deberá cumplir 180 días de prisión preventiva. El fiscal Luis Pacheco dijo que la cantidad de puñaladas, el arma y las zonas del cuerpo atacadas muestran una intención de darle muerte.
0: Brutal ataque de perros a madre que iba con sus bebés de 19 meses y lo salvó de milagro. Los animales que están sueltos han lastimado a varias personas. En el video se ve que el coche casi se da vuelta, dice la información. Bueno, otro tema, los perros sueltos en la vía pública, Víctor.
1: Bueno, estábamos dando una información donde la justicia imputó por un delito de femicidio en grado de tentativa al joven de 19 años que apuñaló a una compañera de generación de la Facultad de Medicina y dispuso como medida cautelar 180 días de prisión preventiva, informó el fiscal. Fíjese, Tabaré, de que hace un año cumplió 18 años, mayor de edad, y ahora es imputable, es decir, no era más menor de edad. O sea, sí, que la totalmente. Intención fue muy clara, ahora 180 días de preventiva para saber realmente después cuál es el castigo que le toca por este intento de homicidio.
0: Sin ninguna duda, también había leído por ahí que se está estaban estudiando expulsarlo de por vida de la universidad, pero bueno, no sé si está en esa información o no, pero es un hecho lamentable el que ocurrió con esta joven. Colonia, una mujer murió en un choque frontal entre un auto y una camioneta. El hecho ocurrió esta mañana en un paso cercano a la Ruta Nacional 50. Una mujer murió este miércoles tras un siniestro de tránsito ocurrido en el camino Paso Molles, próximo a Ruta 50, en el departamento de Colonia. Según informó Policía Caminera en un reporte primario, el hecho ocurrió sobre las 10:15 horas, cuando se produjo una colisión frontal entre un automóvil y una camioneta. Como consecuencia del impacto, falleció la conductora del automóvil. Policía Caminera concurrió al lugar por proximidad, aunque aclaró que el siniestro ocurrió en una vía de jurisdicción departamental que no era una ruta nacional, por lo que el caso está en manos de la Jefatura de Policía de Colonia.
1: Bueno, el expresidente Luis Lacalle Pou se hizo presente acompañado de su pareja, la abogada Corina Bóvez, en la exposición de la Rural del Prado para participar del libro de Carlos María Fossati llamado Yo Solo Sé Cantar. El exmandatario escribió el prólogo del libro. Mientras caminaba a la calle Pou, dijo que le debe mucho a Carlos María Fossati, desde que tengo uso de memoria, amigo, referente, de todo un poco. En determinado momento, un grupo de jóvenes se acercó a donde estaban los medios para saludar al expresidente, quien advirtió a los periodistas, Guambia la vaca. Al ser consultado de manera jocosa sobre cómo ve la marcha del gobierno, el exmandatario respondió entre risas, no, no, y no opinó. Puede ser, dijo antes de irse a la calle Pou ante la pregunta de si volverá al Prado la semana que viene.
0: No me caía bien. Una alumna recibió calificaciones y apuñaló a la profesora en la clase. El ataque ocurrió en Cometa, Brasil. Pese a que la docente intentó escapar, la joven usó un cuchillo de cabeza y la hirió gravemente. Un estudiante atacó con el cuchillo a su profesora dentro de un aula, comenta Brasil. Según informan los medios brasileros, la docente identificada como Betania Almeida Prestes recibió una herida en la espalda y debió ser asistida en un centro médico de la zona. Al ser consultada por la policía, la agresora dijo que la docente no le caía bien, sin especificar una razón concreta por el ataque.

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3: Temperatura 18 grados.
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0: Ya estamos con nuestro invitado de hoy. Es un orgullo, es un honor tener al señor jefe de policía Roberto Pereira. Roberto es de Tacuarembó, hace poco tiempo que está radicado acá, a mando de la jefatura. Es oficial superior de la Policía Nacional, docente de educación policial. Ha tenido una carrera excelente dentro de cuando miramos su currículum. Buenas tardes, Roberto, ¿cómo estás?
1: Buenas tardes para ti, el equipo, la audiencia, y estamos a tu disposición, a la orden para lo que necesiten y sea útil a nuestro pueblo, a nuestra sociedad.
0: Bueno, me parece de que el trabajo que está teniendo el equipo y la jefatura de Tacuarembó ha sido muy bueno en estos últimos tiempos, y además lo mejor es que ha tenido una muy buena comunicación a través de las redes y a través de la prensa del trabajo que están haciendo, porque a veces no se ven los resultados y no se divulga. ¿Es así?
1: Sí, para contarte un poquito, desde el año pasado, marzo del 25, asumimos como jefe de policía de la Jefatura de Policía de Tacuarembó. Teníamos un equipo el cual decidimos mantenerlo, el que venía trabajando. Trabajamos ese año, me pareció que este año terminamos con números importantes a la baja en cuanto a los delitos, de los delitos que generalmente se miden, que son los homicidios, las rapiñas, los hurtos, lesiones, abigeato, violencia doméstica. Esos números cerraron prácticamente todas a la baja, un leve repunte de las rapiñas el año pasado. O sea que cerramos el año 2025 con buenos números. Este año decidimos hacer cambios en las estructuras y en los comandos de las unidades y las dependencias de la jefatura, desde el coordinador que pasó a situación de retiro, el director de seguridad también que pasó a situación de retiro, y de ahí para abajo cambiamos a, diría yo, el 95% de las jefes de las unidades, con directivas expresas y específicas referidas a los objetivos que teníamos para este año y las formas y las modalidades de abordaje de los diferentes delitos y, como tú decís, el acercamiento a la población, la comunicación positiva con el ciudadano, y como herramienta básica y estratégica para lograr mejores números este año, o por lo menos bajar la sensación de inseguridad de la población, que era lo básico, lo que pretendemos este año. Los equipos que conformamos estamos trabajando con esfuerzos muy mancomunados y muy comprometidos, los jefes y sus equipos de trabajo. Desde ahí, y con las directivas desde nosotros, desde el comando, porque en realidad no es un jefe solo, sino es un equipo de trabajo que comanda, porque hay áreas muy específicas, muy técnicas, hay cosas que no termino de entender muchas veces, la parte técnica, porque soy de una época un poquito más antigua que los gurises, y la tecnología que avanza a pasos agigantados, y necesitamos aliados que sepan de la parte tecnológica, las nuevas normas y formas de afrontar los diferentes delitos. Complica y lleva muchas horas para quien quiere comprometerse con el tema, lleva mucho, es muy desgastante abordar los delitos con las herramientas que hay hoy y diagramar estrategias que sean efectivas y eficientes para que los delitos bajen, para que la sociedad en definitiva se sienta más tranquila, más conforme, y que tenga vías de acceso a las autoridades, al Estado mismo, ¿no? Darle vías de acceso y allanarle los caminos, esa es la idea, para que la gente se sienta tranquila y sepa que tiene herramientas para llegar el momento de afrontar un evento de seguridad pública personalmente o de las instituciones mismo, las instituciones que afrontan muchas veces eventos de inseguridad en nuestro departamento. Por ahí quería expresar en principio para poner en contexto cuál es la idea genérica de nuestra jefatura.
0: digo, es importante, y no es el objetivo de este espacio que tenemos, hablar de delitos específicos, ni de bocas de droga, ni homicidios, ni sencillamente, es decir, esa descripción que tú dijiste nos pinta bien cómo está marchando la jefatura, también la confianza y la cercanía que la población tiene hacia la jefatura en estos últimos tiempos, que me parece que es importante que confíe. Tabaré, ¿alguna pregunta?
2: No, una de las apreciaciones que he venido teniendo es que el jefe ha tenido una importante apertura para con los vecinos y las distintas organizaciones, tanto en Tacuarembó, ciudad, capital, como en los distintos centros poblados y por ende en los distintos barrios de cada lugar, sobre el tema de la de cómo prevenir la delincuencia, cómo en esta sociedad que estamos viviendo y que hoy cada vez hay más gente en la calle y todo eso crea un poco de desconformidad e incertidumbre con los vecinos, me parece que es un poco eso, y ha tenido esa buena voluntad y que ha sido muy bien recibido, y las reuniones han sido numerosas, que eso también es importante, o es preocupante que sean numerosas.
1: No, al contrario, lo que nosotros queremos es arrimarnos a la casa del vecino, a la zona del vecino, a donde tienen el problema, porque uno ve que si uno cita a los vecinos a jefatura, como que están un poquito más comprimidos, con menos diálogo, menos suelto. En cambio, si uno va con los equipos y se sienta en la mesa del vecino, en los complejos de vivienda, en las salones comunales que ellos frecuentan, en los barrios en el Náutico de Paso de los Toros, en otros barrios de San Gregorio Polanco, en Achar, en Villancina, en Caraguatá, donde nos sentamos con ellos, ellos se tienen un poco más de apertura, se abren un poquito más, nos explican la situación que están viviendo, y eso es lo que queremos nosotros, porque es lo que no se ve en los sistemas. Yo veo en los sistemas los números que de las denuncias y nuestro trabajo que queda registrado una vez ingresa a los sistemas nuestros, una denuncia. Pero muchas veces los vecinos quieren contar otras cosas que no está registrado en nuestro sistema. Y qué es la sensación que tiene al saber que a los vecinos le están robando, que hay caras que no veía antes y ahora ve circundando en las inmediaciones de su lugar de donde está viviendo, en su zona, en su pueblo, en su ciudad. Y eso nos sirve porque hace una base de cálculo, pasa a ser información para nuestros despliegues. Nosotros nos juntamos todos los jueves con los directores y los jefes de las zonas de la zona metropolitana, además de las unidades especializadas, que sus jefes también comparten la reunión de los jueves con nosotros para diagramar esa semana. A partir del jueves diagramamos una semana con todas las reuniones que tenemos y los números que están en el sistema de gestión de seguridad pública, que exportamos y vemos cómo estamos los números, hacemos gráficas y los presentamos en las reuniones para que todos sepan cómo venimos, todos los directores, todos los comisarios, los titulares de las unidades, de las dependencias de nuestra jefatura, y tengan, todos sepamos quiénes están en más problemas que una unidad, por ejemplo, cuando la quinta o la sexta está complicada con los hurtos, con la rapiña, con las personas en situación de calle. Todos tenemos que darle una mano a esa zona donde está más compleja, porque en realidad los aplausos van a ser para todos, no va a ser solo para el comisario cuando se le solucione el problema, sino la sociedad siempre ve a la Policía Nacional, no ve el comisario de tal jefatura, eso lo vemos nosotros, pero la población ve otra cosa. Por eso al arrimarnos nosotros a sus barrios, ellos se sueltan y nos cuentan, y eso sirve de insumo para esa estrategia que vamos a diseñar semana a semana. Si bien tenemos una estrategia anual para el año, tenemos semana a semana que ir redireccionando los esfuerzos de acuerdo a cómo está el delito y las complejidades en las diferentes zonas de nuestro departamento.
0: Roberto, ¿cuál es el de todos los problemas que afrontás en el departamento, y no estoy hablando solo de nuestra ciudad, cuál es la situación o cuál es el problema más serio o más frecuente que tiene que atender el comando o el equipo de trabajo? ¿Qué bueno, es lo que te preocupa, digamos?
1: Sí,
0: más
1: sí,
0: de
1: me,
0: todo
1: me preocupa.
0: Más allá de que todos se preocupan.
1: Sí, claro, evidentemente. Todo nos preocupa porque necesitamos.
0: La solución de todo.
1: Claro, y nosotros nos autoevaluamos semana a semana y vemos los números porque sabemos que desde el sistema de gestión, cualquiera en Uruguay, cualquiera de nuestros jefes, nuestras autoridades nacionales, puede ingresar y nos evalúan por los números que están en el sistema. Entonces nosotros nos preocupa eso, pero nos preocupa también el vecino que viene a golpear y nos dice un problema que se está agravando, que nosotros no podemos solucionarlo o abordarlo, no tenemos recursos para abocar a ese punto, ¿no? Porque nos pega de toda forma, o sea, no estamos al tanto de los medios donde las personas llaman y explican qué es lo que está pasando, pero nos gustaría siempre ir al lugar y ver. Después de las reuniones o las reuniones con los vecinos en la jefatura, nosotros nos arrimamos a los lugares donde ellos nos cuentan y queremos constatar en in situ esa realidad que nos cuentan para hacer el despliegue después y volver a pasar y a las 2 de la mañana de nuevo, a las 5 de la mañana de nuevo, a las 7 de la mañana de nuevo, cuando salen los niños a las escuelas, a los liceos, queremos estar también porque es un abanico

0: Este año, excepto el hurto. El hurto bajó importante el año pasado, tuvimos buenos números con el tema del hurto, bajamos casi 500 hurtos, 400 y algo de hurto con respecto al 24. En lo que va del año, con respecto a nuestros propios números, estamos un poquito arriba, que es lo que estamos muy conscientes, estamos trabajando todos los jueves con ese numerito. Y acá voy al problema más importante que tengo, que no es nada de violencia, que nos preocupa también en caso de que aparezca, pero es la cantidad de gente que hay, como todos saben, en situación de calle, que es creciente. Nosotros en todas las reuniones de vecinos lo que nos dicen siempre es eso, y nosotros lo percibimos, porque en nuestras casas también somos uno más de cada uno de ustedes y los vecinos, y percibimos lo mismo que perciben los vecinos en todas las casas. Mi madre me dice lo mismo, mi hermana me dice lo mismo, yo lo veo, o sea, todos vemos esa situación de calle. Muchas de esas personas en situación de calle son personas con antecedentes penales por hurto, que no han cambiado su actitud y sus conductas, y que sabemos que están efectuando hurtos en gran parte de nuestra ciudad, que eso es los números que están a la alza en este momento, que estamos tratando de combatirlos. Tenemos por eso la mayor cantidad de policías posibles en nuestro departamento en la calle, con directivas expresas a los directores y a su jefe de cómo abordar esas situaciones y dónde desplegarlos para tratar de abatir esos números y minimizar los riesgos que existe con esas personas en situación de calle, que en realidad no deberían estar por lo menos pernotando en la calle, porque hay un decreto del señor presidente de alerta roja, que sería un escalón menor a la catástrofe nacional, que no puede haber ninguna persona durmiendo en situación de calle.
1: Pero funciona bien ese equipo de que junta que invita a la gente en situación de calle a pernoctar en lugares. Digo, ese equipo de trabajo funciona bien, es eficiente.
0: Sí, ¿ya? sí. No hay un equipo que invite a la gente a retirarse de la situación de calle o ir a su domicilio, o invitarlo o llevarlo, porque tiene que ser compulsivo. Mientras esté en alerta roja, el Sistema Nacional de Emergencia y los SECOER departamentales están a cargo de toda la situación. Los que estamos en la calle somos los policías, pertenecemos al SECOED y al SINAE, o sea que nosotros tenemos que hacer efectiva y esa ley que hay, y tenemos que levantarlos y llevarlos al refugio en forma obligatoria, y en su defecto, o si se niegan, tenemos que llevarlo detenido, porque así lo dicta. Ley, claro. No hay duda al respecto, la gente no tiene duda, pero no es un equipo que está trabajando, sino son todos los policías que están en la calle, están abocados a eso. Deben retirar a las personas que están pernotando en situación de calle. No quiere decir que si está en situación de calle en la tardecita y anda caminando lo tienen que llevar, porque no es así. Si no tiene dónde pernotar, tiene que ir a pernotar a un refugio mientras no se levante la alerta roja, esta situación de emergencia que hay. Debemos hacer eso. Sabemos, hoy mismo de mañana tuvimos una reunión en el centro barrio número 5 por el mismo tema, el tema de personas que pernotan en el lugar. Yo digo, no pueden, ustedes no pueden permitir que pernote una persona acá, porque es intemperie, no puede pernotar, tiene que ser conducido a un refugio que el MIDES lidera la gestión de los refugios. Le avisamos al director departamental del MIDES y enseguida nos consiguen los lugares para las personas que necesiten. Es obligación del Estado proveerle un refugio a esa persona. Estábamos en la reunión y cuando salimos para el fondo a ver para que unas personas de la intendencia pudieran conocer el lugar y para ver si podían instalar cámaras y todo eso, había dos personas durmiendo, y eran las 9:30 de la mañana. En el fondo, bien escondidito, no se ven, pero se esconden de forma tal de que no los ven. Y los policías nuestros fueron al lugar, bueno, lo sacaron así, pues no puede estar por ocupación de espacios públicos y ahora por la emergencia. Se retiraron del lugar, siempre se retiran en forma pacífica, tranquila.

0: Este año y el año pasado creo que tuvimos solo dos oportunidades que tuvimos que hacer, tuvimos que conducir a las personas a la comisaría porque se negaban a concurrir a los refugios, pero no tuvimos grandes problemas. Sabemos que existen personas aún pernotando en la vía pública, pero las directivas son levantarlos, llevarlos a un refugio. Sé que muchas veces no pasa eso, pero las directivas son esas.
1: Roberto, no serviría de mucho, digamos, más allá de que es importantísima toda la información que nos has podido dar, pero nos gustaría, como jefe de policía, que nos dijera, digamos, como dijo Tabaré cuando participó, es decir, que las prevenciones que tenemos que tomar nosotros, los ciudadanos, como mensaje, porque es importante la prevención, porque nos has hecho una descripción muy clara de todos los delitos que ocurren, pero también tenemos que hablarle a nuestra audiencia los cuidados que debe de tener, ¿no? Porque sabemos de que la gente ahora está se enreja mucho, pone digamos, y objetos de seguridad, y vive más encerrado que los que están libres. Pero de alguna manera nos gustaría de que, ¿cuál sería el consejo para nuestra población? ¿Te parece, Tabaré?
0: Bien. No mucho más que algo que se puede identificar con un poco de sentido común, nada más, porque en nuestra ciudad no hay grandes delitos de violencia, que tengamos que poner muros de hierro o algo para que no nos invadan, o haya gente con armas disparando o algo de eso. Lo que hay acá es hurto y daños, prácticamente, que es lo más que hay. Muchas de esas personas que están en situación de calle son los que cometen esos hurtos. Todos los que hemos condenado y procesado y por hurto en nuestro departamento, la gran mayoría ya son esas personas en situación de calle, o si bien tienen domicilio, su forma de vida es el hurto. Entonces lo que yo recomiendo es poner barreras físicas la mayor cantidad posible que tengan, si tienen cosas de valor o viven en zonas más complejas que otras. Las cámaras ayudan mucho también como para inhibir a la persona que quiere entrar, o en su defecto y ya hayan ingresado, para identificar nosotros a los responsables y llevarlos a la justicia, a la fiscalía, para que los paguen su condena. Nos sirve mucho en la investigación las cámaras de las personas, los ciudadanos de nuestro departamento, que en eso no tenemos grandes problemas, porque nuestra población siempre, desde no de ahora, sino de siempre, aportó los registros de las cámaras. Los objetos de valor, no dejarlos a la vista. Muchos comerciantes que dejan la mercadería expuesta en la vereda, expuesta al público, que nosotros vemos que los... y tienen cámaras y todo, pero dejan expuesta la mercadería. La idea es que no dejen, que tengan vigilancia de esa mercadería, para que no... la gente viene en bicicleta y le lleva las funditas de Coca-Cola, y ya sabemos quiénes son, porque las modalidades son conocidas, las personas son que viven cerca del lugar o están en situación de calle, están pernotando en algún lugar cerca, y entonces nosotros nos sirve esas cámaras. Esos cuidados, nosotros tenemos yo siempre digo que es la punta de lanza en muchos aspectos de la jefatura, la policía comunitaria, que hace charlas en cuanto a la prevención de estafas y todo eso, que también hay bastante estafa en nuestro departamento. Para que la gente se prevenga, recomiendo, si quieren conversar, junten los vecinos, y que necesitamos una charla sobre estafa de los vecinos de tal barrio, y nosotros vamos, ¿no?, sin ningún problema, lo agendamos en nuestra actividad y vamos y les damos una charla, que son bastante productivas las charlas de comunitaria con respecto a las estafas y a toda la modalidad de delitos que hay en nuestro departamento, para conversar con ella, con las escuelas de seguridad pública que estamos teniendo bastante aceptación en los centros de barrios. Muchas veces vamos a hacer esas charlas, y más o menos por ahí. No tenemos grandes problemas de seguridad pública en nuestro departamento, más lo que estoy contando, que no hay violencia, que lo peor es que haya violencia, que haya disparos de arma de fuego, lesionados, heridos, muertos, homicidios. Eso no lo tenemos. No quiere decir que no haya disparos de arma de fuego, que uno escuche, están disparando ahí. Puede ser, sí.
1: Sí, claro.
0: Pero hace unos meses atrás hubo algunos episodios importantes durante uno o dos meses sobre disparos de arma de fuego por temas de territorio, de distribución de sustancias prohibidas y todo eso. Pero hicimos unos cuantos procedimientos que fueron bien efectivos. Tuvimos unos cuantos formalizados, condenados. Se incautaron bastante armas de fuego para hacer departamento, tres revólver, una pistola, para nosotros es bastante, y se calmó la situación. Hace poquito también escuché que los vecinos decían que habían disparos de armas de fuego en algunas zonas que ya estuvimos trabajando, pero estamos monitoreando la situación en cuanto a violencia. Sí, no transamos, o sea, vamos con todo cuando hay violencia, con todas las unidades, porque lo peor que hay es que una persona salga lesionada por disparos de arma, claro, lesiones.
2: Bueno, a mí me quedaron un lote, ¿no? Pero voy a tratar de resumir de la cantidad que tengo para alguna otra visita que el jefe tenga la amabilidad de visitarnos. Una es cortita. El paso del cerro, hace un tiempo estaban preocupados porque había un aparentemente que se iban a trasladar los policías de la zona y tenían miedo que se cerrara la sesional allí. ¿Eso quedó resuelto? Porque incluso usted estuvo por allá, ¿no?
0: Sí. En realidad no había nada de formal. lo que estás diciendo. No había nada de eso. Siempre les digo, la posibilidad de hacer movimientos de que sean necesarios está siempre. Que evaluamos situaciones puntuales, no de cerrar Paso del Cerro porque nunca estuvo en la idea, sino que seguimos hoy día con un estudio de apreciación de situación delictual de nuestro departamento y toda la actividad que hacemos, a ver qué podemos hacer para ser más eficiente con los recursos que tenemos y la situación delictual y actividad, ¿no? La actividad policial que hay de nuestro sistema que exportamos, la actividad que tenemos no se está condiciendo con los recursos que tenemos y dónde los tenemos asignados. Algo de sentido común. Hay cosas que yo puedo hacer, que la estoy haciendo, otras que necesito aval de mi jefe inmediato superior, que es el director de la Policía Nacional, otras que necesito aval ministerial y otras que necesito aval del Ejecutivo Nacional, de Presidencia de la República, tiene que sacar decreto para yo hacer algunas cosas, algunos cambios. Todo está en la mesa, o sea, siempre está en la mesa la situación de nuestra gestión y cómo podemos ser más eficientes. Y lo que tengamos que hacer lo vamos a hacer, lo vamos a elevar lo que necesitemos para recabar la anuencia y hacerlo, no vamos a tener ningún problema. Que tuvo en algún momento, en este estudio hay una comisión, yo creé una comisión el año pasado para hacer ese estudio y hacer una evaluación permanente de esa situación, que está elaborando un documento, sigue elaborando un documento, donde se sugieren cambios, ¿qué te decía? Unos necesito aval del director de la Policía Nacional, otros del Ministerio del Interior y otros de Presidencia de la República. Los asesores letrados, el documento va a ser leído por la asesora letrada nuestra, los asesores letrados de la Dirección de la Policía, los asesores del Ministerio del Interior y los asesores finalmente, en caso de necesitar, asesores de Presidencia de la República para hacer las modificaciones que yo quiero. Todos van a evaluar lo que nosotros vamos a solicitar. Pero quiero que madure un poco más ese documento que están trabajando esa comisión y cuando me lo presenten veremos si viaja así como está, si le hacemos cambios. Pero como siempre digo, como un padre de familia tiene que evaluar la situación permanente de sus recursos para ser más eficiente y para que la familia esté mejor. Hay situaciones complejas en muchos lados que necesito abocar recursos, que proyectándonos se va a complejizar un poquito más. Nosotros vemos 5 años adelante, 10 años adelante, cómo va a estar Tacuarembó, y estamos con la estructura de hace 50 años atrás. O sea, necesitamos hacer cambios, que me dejen o no, son 5 pesos aparte. yo voy a proponer cambios para ser más eficiente, porque es mi deber. Si no estoy autorizado, seguiré trabajando como estoy, pero estoy contento con elevar los proyectos que yo creo necesarios, mi gente cree necesaria, para hacer una mejor gestión.
2: Jefe, usted hace un ratito hablaba con Víctor y una de las cosas que comentaba era que en grande rasgo, no al 100%, pero en su mayoría son personas que han cometido delitos, que ahora están en libertad, que son residentes, que no les cuesta insertarse en la sociedad. Y usted, con su experiencia, su trayectoria y la vocación por su servicio, sabe, y como un ciudadano más, como siempre, como recién lo recalcó, es consciente de que a veces se escucha decir la policía no hace nada, la policía no está, la policía, bueno, ahora tiene que hacer mucho menos porque se ve mucha policía patrullando. Pero esto más bien es una pregunta que se la tengo que hacer a usted, aunque sería ideal o lo ideal sería a otra persona. ¿Cómo se sienten ustedes después de una gran labor, arriesgar la vida como arriesga la policía a las 24 horas y de estar detrás de estas personas que están obrando mal en la sociedad y saber que quizás un mínimo desliz o algo que salga un poquito mal dentro de la policía la pasa más mal el policía que la persona que está cometiendo el ilícito? Por ser más claro, lo que pasó en Paso Los Toros y lo que vive pasando en todos lados. El policía debe cuidarse mucho más porque corre más riesgo perder el trabajo, de un montón de cosas que el individuo que entra y sale por el otro lado. La justicia es un poco liviana, ¿no? Y los tiene desprotegidos.
0: Bueno, lo que puedo hablar de la situación policial, las otras instituciones como la justicia y fiscalía, que son instituciones que trabajan con nosotros, pero no son parte de la Policía Nacional. Sí, Fiscalía sí trabaja gran parte con nosotros porque lidera las investigaciones que nosotros hacemos, nos da las directivas de cómo operar para llevar los casos a la justicia. De eso no voy a mencionar ni hacer juicio de valor porque primero no me corresponde ni no estoy interesado en hacer ninguna apreciación respecto a la justicia, las leyes, cómo están. Sí voy a hablar del trabajo nuestro y nuestros policías. La sociedad, como todos sabemos, ha evolucionado o involucionado en cuanto a seguridad pública. El mundo es otro, no es el mismo que cuando nosotros éramos chicos. Ha cambiado muchísimo. Los policías antes hacían un trabajo, hoy hacen un trabajo muy diferente al que hacían y cómo abordaban los casos y los delitos y las situaciones de seguridad pública, cómo se abordaba antes y cómo se aborda ahora en nuestra sociedad, es diferente. No es que la policía pasó de un tiempo al otro en un día. Eso fue evolucionando nuestros policías, la educación de nuestros policías, la preparación está dirigida a la realidad actual. Nuestros policías están preparados para hacer lo que tienen que hacer con las leyes que están hoy. Trabajan directamente ellos mismos con fiscalía, los jefes de ellos le requieren una actitud y una impronta de trabajo acorde a la situación. O sea, no, si bien arriesgamos la vida, arriesga la vida los policías todos los días en las situaciones más complejas, evidentemente otras zonas están más complejas que nosotros estamos trabajando con las situaciones reales que hay en nuestro departamento. Nos sentimos mal, obvio, como cualquier profesional que se siente mal cuando espera otros resultados de su trabajo y por el bien de la sociedad. Pero los delincuentes también son parte de nuestra sociedad. No los queremos, obvio, nadie los quiere, pero son parte, no se van a ir. Tampoco los delincuentes lo vamos a... Si conseguimos las pruebas, van a ir a reclusión, van a pagar 2 meses, 2 años, 3 años, 7 meses y los vamos a tener de nuevo cruzando frente a nuestra casa haciendo lo mismo si no se regeneran en la cárcel o por otras vías. O sea, no van a desaparecer, van a volver. Ese círculo tiene que ser debería ser cada vez más chico. y por razones ajenas a la Policía Nacional, porque muchas veces necesitamos decirle a la población que nosotros no somos los que estamos generando esto. Nosotros con los recursos que tenemos debemos mitigar los efectos de la delincuencia. Muchas veces nos reclaman como que fuéramos los responsables de los delitos. Con los recursos que tenemos estamos yendo, y con la conducta y la actitud necesaria, y con el tenemos que ponerlos en la situación de los que recibieron, los de las víctimas, para abordarlo de forma tal de que no se sientan peor de los que están, todo eso. Tenemos que ser psicólogos, un montón de cosas. Pero estamos preparados, deberíamos estar preparados. Y si hacen algo diferente, nosotros los responsables tenemos que tomar las medidas correspondientes. O sea, somos parte de la sociedad, todos son parte de la sociedad, nosotros somos unos más. Nos sentimos mal como cualquier persona que no ve reflejado su trabajo en el resultado de las acciones de todo el resto de las instituciones.
1: Comisario Mayor Roberto Javier Pereira Muñoz, te agradecemos tu tiempo, te agradecemos toda esta explicación para nuestra audiencia. Ha sido muy fructífero todo lo que pudimos hablar. Nos quedan algunos otros temas, porque ayer estuvo un psicólogo, Ernesto Santana, hablando de los suicidios, y casualmente hoy nuevamente un policía cayó en eso, pero no es el momento, no nos da el tiempo. Te agradecemos muchísimo toda la gestión que estás realizando, felicitarte también por cómo están llevando los equipos el trabajo, y agradecerte estar en nuestro programa.
0: Bien, yo les agradezco a ustedes, estamos cualquier cosa siempre a la orden, la jefatura está a la orden para todos los vecinos, para toda la comunidad, que se arrimen, que me llamen, que llamen a mi ayudante y soliciten entrevista en su lugar donde están, en las instituciones. Siempre a la orden, como tú decís, el abanico, el espectro que actúa la Policía Nacional es muy amplio, y tenemos cosas para hablar, sí, de temas puntuales que pueden ser, podemos estar hora conversando de cada una de las situaciones que aborda la Policía Nacional, violencia doméstica, la comunitaria, el tema de los suicidios, la interna policial. Hay largos temas para conversar, pero creo que más o menos es lo que le interesa mucho a la población también, el tema de los delitos y puntualmente estos temas que conversamos en la jornada de hoy.
1: Muchas gracias y que tenga buena tarde.
0: Gracias igualmente.

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3: Temperatura 18 grados.
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18: Son las 4:09.
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2: Temperatura 19 grados.
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7: Son las 4. Con 34 minutos.
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5: Temperatura 19 grados.
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20: Son las 5 con 2 minutos.
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2: Temperatura 19 grados.
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12: Son las 5 con 30 minutos.
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2: Temperatura 19 grados.
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12: Son las 6 en punto.
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5: Temperatura 18 grados.
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17: Son las 6:32.
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2: Temperatura 18 grados.
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14: Son las 7:02.
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Mediando la semana en Tropic Hit Revolution, arrancamos el programa con muy buena música y de esta manera nos vamos a meter de lleno en esta tercera edición de Tropic Hit. Leonardo Esleas es mi nombre y así arrancamos.

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4: Temperatura 14 grados.
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19: Son las 7 y 33 minutos.
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2: Temperatura 14 grados.
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12: Son las 8 con 2 minutos.
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0: Esta canción va dedicada para mi amigo El Pesca, que en algún lugar nos debe estar mirando. Y bueno, no por lo que hice la canción, sino porque solo se lo quiero dedicar para él. Y bueno, ya que estamos en un ambiente que seguro sería el preferido de él. Para vos, Pesca, hermano. Salud.
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5: Temperatura 11 grados.
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22: Son las 8 y 33 minutos.
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0: Y seguimos avanzando y yo te invito a que, por supuesto, bueno, como siempre, te unas a nuestra comunidad, ¿sí? Nuestra comunidad, bueno, hay invitaciones que llenan el alma, ¿verdad? Porque el próximo 21 de septiembre, lunes, se va a realizar un encuentro de amigos, comunicadores de radio, donde, bueno, el eslogan dice, mirá qué bueno, mirá qué lindo, quienes hacemos radio, esto nos encanta, porque las mejores historias no solo se contaron al aire. Y bueno, voy a estar con grandes amigos de Radio Oriental, de Radio Monte Carlo, de Radio Cero, con Alejandro Reginesi, Santiago Pereira, Rosana Duarte, Franco Benvenuto, Ángel Caballeras, Álvaro Ferreira, Alejandro Labraga, Andrea Cruz, Alicia Garategui, Adela Drubra, Diego Montes de Oca, Guzmán Fernández, Oscar Valdés, el DJ, el número uno del Uruguay, sin dudas, Alejandro López, un amigo, Cintia Caballero, Gustavo Pérez Berrueta, Emilia Sánchez, Claudio Scarone, Fernando Vilar, un amigo espectacular, conductor de Telenoche, Luis Armando, Martín Guadalupe, Eunice Castro y mucho más. Gracias por tenerme presente, gracias por invitarme para recorrer aquellas historias, ¿no? De Radio Oriental, Monte Carlo, Canal 4, Radio Cero. Allí vamos a estar. Gracias. Y bueno, es lo que tiene la comunicación. Uno va sembrando grandes amigos en el transcurso de nuestro trabajo profesional. Y bueno, llena el alma cuando te tienen presente y te invitan. Así que después les contaré algo más, ¿sí? Ahora te invito a que subas el volumen porque seguimos con música y ya llega el elegido.
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5: Temperatura 11 grados.
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17: Son las 9:01.
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